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Los Moonlights de Tijuana, Baja California. Bailemos solamente una vez más. Bueno, vamos a entrar ya a la recta final de nuestro programa Onda Grupera, donde has disfrutado de los mejores grupos musicales en inglés y en español. Y por supuesto, 55 minutos de música más y 5 minutos o menos de comerciales, como cada programa, en el show de Tony Franco y en Radio Sensación.

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0: Los cuatro soles, nunca más podré olvidarte. Y ahora llega The Four Tops.
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saludos a toda la banda. Bienvenidos a los grandes años del rock. Hoy hemos preparado un tremendo programa. Iniciamos con los fabulosos Cadillacs y la recordada Celia Cruz juntos. Sí, Celia Cruz cantando rock and roll, Vasos Vacíos. Continuamos con el grupo Jaguares, saludando a la banda que nos escucha en el sur del monte, para Patrick, para mi amigo Carlos y también para Mohamed. Así se llama nuestro buen amigo, no sé el apellido, creo que no lo puedo pronunciar. Él habla español y también está escuchando rock and roll a través del show de Tony Franco. 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

Johnny Be Good. Pórtate bien, Johnny. Ese gran éxito de Chuck Berry. Aquí en los grandes años del rock and roll. Estamos saludando a Soledad Martínez en la ciudad de Los Ángeles. Nos pidió un temita con los Surfs. Ahorita te lo vamos a buscar y te lo vamos a poner después de que escuchemos a Soda Stereo. Con un saludo hasta Buenos Aires, Argentina, para mi amiga Liliana Elena. También saludamos con mucho gusto a Carlos, a Murillo en la ciudad de El Salvador. Y aquí tenemos el tema cuando pase el temblor de rodillas que me dio, casi me caigo ayer.

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0: ¿Qué tal, amigos? Muy buenas noches, bienvenidos a B8 Channel y a una noche muy muy especial de Antes o Después de la Fama. Hoy llegamos al último programa de nuestra segunda temporada.
1: Ha sido una temporada llena de música, historia, risas y grandes invitados y momentos que se han quedado aquí en la intimidad de nuestra transmisión.
0: Claro que sí, Paco, y para cerrar esta temporada teníamos que hacerlo con una muy buena música y con una agrupación que viene dispuesta a ponerle toda la energía a esta noche.
1: Ellos combinan la versatilidad con la fuerza del norteño. Esta noche recibimos a
0: Explosivo KDN. Y seguramente algunos ya se dieron cuenta de algo. Hoy nuestro compañero Antonio Mayoral no está de este lado.
1: Porque hoy le toca estar del otro. Antonio forma parte de Explosivo KDN y esta noche viene como uno de nuestros invitados.
0: Y por eso tenemos a Paco Nápoles, nuestro compañero, acompañándonos en este cierre de temporada. Bienvenido, Paco.
1: Muchas gracias, Kenia. Aquí estamos para deleitarnos con la música de Explosivo KDN.
0: Así es, será una noche espectacular. Esto es Antes o Después de la Fama con Explosivo KDN.

0: amigos, soy su amigo Elpidio Telles, alias El Pillo, para mandarles un fuerte saludo y más o menos contarles poquito de nuestra trayectoria que tuvimos por aquí en Ocotlán, Jalisco, con varias agrupaciones. Yo me inicié como músico aquí en Ocotlán, Jalisco, como baterista de Caballeros de Asís, que fue donde inicié aquí en Ocotlán. Después tuve un salto un poquito grande con una de las mejores agrupaciones de aquí de Ocotlán, que fue la compañía Versátil. Pertenecí como 10 años a ellos. Después anduve en agrupaciones como Soñadores, Grupo Espía, un paso chiquito, Banda Dimes Band, Banda La Barqueña.
1: Muy buenas noches tengan todos ustedes, apreciable audiencia. Soy Antonio Mayoral Ramírez, tecladista, acordeonista y voz de Explosivo KDN. Mis inicios en la música fue hace 35 años, tocando instrumentos de percusión en una agrupación llamada Los Quilates del Norte. Más tarde entré a estudiar la carrera de música en el Instituto Cultural Cabañas de Guadalajara, Jalisco, lo cual después me dio la oportunidad de trabajar en la Secretaría de Educación Pública. Ahora pertenezco a esta gran agrupación, donde puedo disfrutar de la música junto a mis compañeros. Lo que espero lograr en esta agrupación es llegar a muchos lugares donde podamos expresar nuestra música y dar alegría a todo nuestro público.
2: Buenas noches, querido público. Mi nombre es Horacio López. Algunos me conocen como Chamín, otros como Santana. Toco la guitarra y el bajo quinto en KDN y soy el encargado de ponerle ese toque rockero a la agrupación. Desde hace tiempo he formado parte de grandes agrupaciones a los cuales mando saludos en el ámbito rockero, versátil y de tecnobanda.
3: Hola, buenas noches. Mi nombre es Miguel Emanuel, mejor conocido como El Ema. Tengo 20 años y más o menos 5 años tocando el bajo eléctrico, gracias a mi padre que también es músico. Pertenezco a esta bonita agrupación llamada Explosivo KDN, donde la verdad he aprendido muchísimas cosas de cada uno de mis compañeros. Me apasiona mucho tocar en esta agrupación por la versatilidad que se maneja, tanto norteño como rock, como grupero.
1: Quiero agradecer al canal B8 Channel y a su programa Antes o Después de la Fama por la invitación y la oportunidad de presentarles algo de lo que nos gusta, que es la música. Gracias César, José, Kenia, Paco, que conforman un gran equipo.
0: Porque soy un músico, pues, que toco algunos instrumentos, aparte de la batería toco trompeta, toco trombón, entonces todo eso me dio algo de versatilidad para pertenecer a grandes agrupaciones. Después ya de eso di un paso más grande, que fue entrar a Falcons, Pecadores, Banda Zorro, donde ya me desempeñé profesionalmente con esas agrupaciones. Entonces ahora estamos formando parte del Explosivo KDN, soy baterista del Explosivo KDN. Y este 14 de septiembre queremos invitarlos a que nos sintonicen en B8 Channel para que nos conozcan un poquito más.
2: Gracias al canal B8 Channel y al programa Antes o Después de la Fama por abrirnos estas puertas. Espero disfruten de nuestra presentación.
3: Muchas gracias por la invitación y espero que les guste a toda la comunidad de B8 Channel.

0: Buenas noches, amigos Explosivo KDN. Les damos la bienvenida a su canal B8 Channel. Gracias por la invitación. Esperamos que esta noche se la pasen bien, se la pasen a gusto. Eso es lo que nosotros queremos. Y conéctense todos los que nos están viendo. ¿Cómo se llama, compadre? Compártanlo, porque queremos llegar hasta donde no también. ¿Verdad, compadre?
1: Claro que sí. Denle like, compártalo. Ahí también salen los números de contacto. Agradeciendo aquí al canal de B8 Channel en el programa Antes o Después de la Fama. Vámonos con otro temita, claro que sí, para todos ustedes, para toda la audiencia que nos acompaña en esta bonita noche. Esto es algo de lo que nos vinieron solicitando en el transcurso de la semana. Esperamos que lo disfruten. Y esto dice y suena más o menos.
0: De los temas viejitos bonitos que dicen así. Más o menos así, compadre.

Hay que ese tema bonito de los solicitados en la semana. Como dijo mi compadre Toño, queremos que se la pasen a gusto, queremos que se la pasen bien. Vamos a proseguir con más temas. También uno de los más solicitados, quiero mandar un saludo hasta allá, hasta mi tierra, Michoacán, compadre, hasta Naranja de Tapia, Michoacán, donde ya nos están sintonizando. Un saludo de parte de su paisano. Y este temita es algo de unos compas greñudos que son de allá de México. Tú no, Rocco. Órale, este temita dice más o menos así, de los temas bonitos, románticos, cumbiancheros de estos compas, que dice más o menos así, compadre. Y dice, suéltela, compadre.

0: Ander, pues ahí quedó ese temita. Claro que sí, seguimos avanzando con más temas. Por ahí nos están solicitando también durante la semana que tocáramos algo de cumbia para alegrar a todas las personas que nos están sintonizando desde casa. Claro que sí, con todo gusto vamos a tratar de hacerlo. Por ahí mandamos saluditos también por ahí para toda la gente de Ponchitlán que están conectados desde ayer casi. Vámonos con esto, pues, compadre, ¿qué le parece?
1: Algo bonito, guapachoso, que dice más o menos así. Suénele, compadre.

0: para todos ustedes.
1: Claro que sí.
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1: Ahora falta descubrir qué hay detrás de ellos.
3: Pásele, compadre, pásele.
1: Pásele, lo estamos esperando. Ande, pues. Y para eso hay un lugar del que nuestros invitados no pueden escapar. La ruleta de la fama. Por aquí les hago pasar los micrófonos. Compañeros, ya tenemos muchos saludos esta bonita noche.
0: Sí, ahí está.
1: Lilia Santiago les manda abrazos.
0: Sí, sí.
1: Dice, hola, saluditos para todos en B8 Channel. Eduardo Sainz, saludos a la agrupación KDN, muy buenos músicos. Alguna fallita de internet, pero nada del otro mundo. Por aquí, Rosa Telles, saludos para KDN, en especial para mi hermanito Pillo.
0: Saludados a mi hermana, hasta allá está Michoacán, hasta Naranja, está Michoacán. Saludados a su hermana, un abrazo y un chingo de besos, hasta allá está Naranja.
1: Víctor Zuno, saludos KDN, Pillo, Horacio, Antonio Mayoral y a todos los del grupo KDN. Dice saludos. Que les manda saludos Lalis.
0: Ah, ok, saludazos a todos nuestros grandes amigos. Más que nada, una mención especial también para Norteños de la Ribera, que ellos fueron los que nos dieron la patadita para seguir en esto que estamos.
1: Así
0: muy
1: es.
0: Agradecidos con Norteños de la Ribera. Y saludos a nuestro gran amigo, el pilar de los Norteños de la Ribera, el señor Víctor Zuno, el cocodrilo más grande de Ocotlán, Jalisco.
4: Dolores Telles.
1: Tenemos más saluditos, Paco.
4: Dolores Telles dice, saludos a Pillo de parte del Pelón acá en Tijuana.
0: Ay, me siento herido yo. Bueno, pero
1: ora.
0: Un saludazo hasta allá, hasta Tijuana. Un saludazo a mi cuñado por ahí que... no sé si pueden enfocar. Acá tenemos una apuesta de cabellera contra cabellera. No se va a poder, ¿verdad? No, sí se puede. Es que queremos poner en fuego las cabelleras esta noche con mi cuñado y mi ¿qué eres de mí, mijo?
5: Tu marido.
0: Mi marido. Ya somos marido. De Rocco, vente, Rocco. También una gran amiga.
1: Señora Azules, si lo está viendo. Aquí ya se van a poder confesar estos dos, por fin.
4: Está bien cuidado aquí.
0: Es con el que le voy a hacer la apuesta a mi cuñado. Saludos hasta Tijuana, mi hermana Lola también. Saludos. Ah, mira, aquí está cuñado, mira, este es el que te voy a poner cabellera contra cabellera. Y el que pierda va a dormir conmigo. Ok, saludos a Tijuana.
1: Ahí está, ¿qué más tenemos, Paco?
4: Ailén Valencia, ahí manda aplausos para los KDN.
0: Angélica
1: Godínez, qué bonito programa de B8 Channel. Saludos para todo su equipo de trabajo. Y por supuesto, un saludo para este grupazo de Explosivo KDN.
0: Gracias, doña Angélica, qué bonito.
1: Por aquí está pidiendo una canción, dice, si me pueden tocar la de Despecho del Grupo Anónimo. De antemano, gracias, saludos para todos.
0: De las caras. Saludos pues, a doña Angélica, hasta allá, hasta el Fuerte. Y a toda la racita del Fuerte también, que nos apoyan muchísimo. Saludos para todo, pa todos allá. Y ahorita los complacemos con las canciones que nos están solicitando con mucho gusto.
4: Eduardo Cermeño, saludos a nuestros grandes amigos de KDN y al staff por una gran labor y éxito.
0: ¡Órale! Saludos a mi amigo Lalo. Amigo Lalo, muchas gracias. Mi hijo, ya sabes que eres de la banda.
1: Miguel Ángel Sánchez Barajas, saludos a mis grandes amigos y en especial a mi hijo Miguel Emanuel, mi compa Pillo, Toño, Horacio, Kenia, César, José y todos los demás del staff. Algo que les quieras mandar decir a tu papá.
6: Saludos, papá. Es algo tan bonito, pues, que manden saluditos y estén apoyando al grupo, tanto a la página. Pues le mando un saludo a mi papá y a toda mi familia.
1: Y que lo quiere mucho.
6: También.
0: Gracias a compa Miguel por los saludos. Compa Miguel, un saludazo, un abrazote. Compa Miguel, ya sabe que aquí traemos a su muchacho
1: así
0: en coda.
1: Así es. Rock Ortiz, grupazo, ¿dónde los puedo contratar? Por ahí están apareciendo en pantalla los números del grupo y, por supuesto,

0: por ahí ya, muchachos, a ver las redes sociales, donde los pueden.
1: Mira, nosotros estamos en todas las plataformas digitales, pero en Facebook búsquenos como Explosivo KDN Oficial. Ahí aparece nuestra página, ahí pueden checar todo lo que traemos como repertorio. Traemos un sinfín de cosas, ahí salen en videos, en bailes masivos, en piezas particulares. Ahí se ve toda la carga musical que traemos. Entonces, para ahí, para que estén al pendiente de nosotros, ahí pueden seguirnos en la página Explosivo KDN Oficial.
0: Muy bien, dice Rock Ortiz. ¿Es cierto que también tocan rock?
1: No.
0: Ahí está.
2: Dice ya Yareli Salgado. Saludos a todos, en especial a mi hermano Emanuel. Éxito.
3: Gracias, hermanita. Te mando besos y abrazos.
1: Y te voy a invitar a los tacos.
0: Por ahí, gracias a todos los que están sintonizándonos. Gracias, gracias. Por aquí tenemos ya la famosa, la ruleta de la fama, que les vamos a hacer unas preguntitas aquí mi compañero Paco y yo, y conforme la palabra que les toque, ustedes deciden hasta dónde quieren que conozcamos de ustedes, si nomás así por encimita o toda la intimidad. Ahora ya que estamos aquí.
1: Todo, ya llegamos. Querían venir, ahora que se aguanten. Sí, toda.
0: Vamos con la primer preguntita de la noche. Chan, chan, chan, chan.
2: Primer amor.
0: Ah, bueno. A ver, Horacio.
4: Bueno, no sé por qué me interna.
0: ¿Te sabe algo?
4: Mi primer amor, bueno, tengo dos grandes primeros amores que fueron mi mamá en primer lugar y mi abuelita Antonia Bañuelos.
0: Ok. Sí. ¿Recuerdas cuál fue tu primer flechazo?
4: Mi primer flechazo, pues el de ellas. Me dieron un gran, gran, gran ejemplo y me flecharon para toda la vida.
1: No te salgas, güey, no te salgas.
4: Bueno, también había por ahí una chica en sexto de primaria que me llamó por primera vez la
1: era extraterrestre.
0: Ya salió. Sí, no dijo quién.
4: Saludos donde quiera que se encuentre.
0: Así es, saluditos. Vamos con la segunda preguntita de la ruleta. Vamos a hacerla girar a ver qué les toca, muchachos. El gran sueño. A ver, Emma.
3: Pues mi sueño como persona, pues, es poder algún día grabar algún éxito con mis amigos de Explosivo KDN, y pues que de ahí pues para arriba. Es algo que pues me gustaría que algún día se diera, ¿verdad? A lo mejor mis compañeros, porque ya están un poco grandes de edad.
5: Insinúa que soy viejo.
3: Sin ofender. Ah.
0: ¡Híjole!
2: Hijo viejo.
0: Los dijo en su cara.
4: No, nos lo mandó a decir.
3: Ya no les gusta tanto, no les interesa tanto eso de grabar, pero pues...
6: Lástima que no estoy en los efectos, ¿sí, no?
0: Así
3: ese
0: les
3: sería
0: iba.
3: El sueño.
0: Qué bonito, todos tenemos un sueño, y este sueño, como el tuyo, la verdad. Ahora sí que los que nos dedicamos a este ámbito de la música es mucho, mucho, muy bonito, muy importante. Vamos con otra preguntita, a ver qué les toca. Retroceder el tiempo. A ver, compa Fillo, esta preguntita va para usted. ¿Qué día regresaría exactamente de su vida para volver a vivirlo? Solamente un día.
1: ¿En serio?
0: No, no. Pues si no quieren.
2: En pillo.
1: Un día antes que conocí a tu comadre. No te creas, no. Si yo quisiera regresar un día, pues. Un día que tuve la primera invitación que tuve a Falcons, pues no lo pensé mucho, me fui y pues nomás duré como un año con ellos, pero todo me salió mal. Esa es una cosa que yo quisiera haber evitado, pues.
0: Sí, sí.
1: Y pero pues gracias a Dios aquí estamos todavía en el proyecto. No,
0: qué
1: no,
0: bueno,
1: decía, decía mi papá, surco, y nos teníamos que alinear. Y aquí estamos todavía demostrándole al viejo.
0: Qué
1: que
0: bueno, qué bueno.
2: Qué bueno,
0: de eso se trata. Qué bonito, qué bonito. Qué bárbaro, qué bárbaro.
1: No se estaba llorando.
0: Ay, pero casi llora. Vamos con otra preguntita y ni saben a quién le toca. A ver, vamos viendo, viendo qué le toca.
6: No hagan trampa,
0: A ver, a ver.
2: ¿Quieres saber cuál te toca?
6: No hagas trampa, César.
0: Mano negra, mano negra. ¿Quién dijo
6: a ver
0: yo?
6: Si es cierto.
0: Fama. ¿Qué significa realmente para ti alcanzar la fama?
6: Alcanzar la fama, déjale, pongo música. Yo pienso que por cada hombre...
0: Ah, tú piensas.
7: ¿Se puede saber por qué causa, motivo, razón o circunstancia me recibe de esta manera?
6: Creo que muchas de las veces confundimos lo que es la fama con el éxito. Entonces, el ser famoso, creo yo que cualquiera lo puede hacer. Si ustedes se dan cuenta, audiencia, compañeros, ya hay muchos influencers y son famosos.
0: Y vaya que sí.
6: Entonces, muchas de las veces se ha quitado el mérito a lo que es la fama. A veces, ya en la actualidad, ya está costando menos trabajo ser famoso. Pero yo pienso que en la carrera de la música, llegar a la fama requiere mucho sacrificio, mucho tiempo. Dejas de vivir muchas cosas con la familia para que al final de cuenta regreses a casa y a veces llegas sin un centavo. Pero ya eres famoso, ya sales en la radio, ya sales en la tele, ya sales en Facebook en vivo, como ahorita. Bueno, ahora sí vamos a regresar, aunque sea llenitos de panza, ¿verdad, compa? Pero
1: sí.
6: Es donde, a lo que me refiero con la fama, que muchas de las veces el éxito está disfrazado con la fama y no hay que confundirlo ni tampoco subirnos a ese ladrillito la fama. Creo que la humildad se disfruta más.
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0: Gracias, gracias. Recuerden mandar saluditos. Gracias por acompañar a B8 Channel y llevar nuestra música mucho más lejos. Ahora sí, vamos con KD.

0: Hay que dar ese temita bonito para todos ustedes, mostrándoles un poquito de, lo, de nuestro trabajo, compadre, de lo que hacemos toda la semana que no trabajamos. Estamos bien metidos en el estudio por ahí, gracias a mi compa Antonio Mayoral, que es el que me ayuda a hacer mis locuras, que es el que me ayuda a hacer cosas que están fuera del plano de muchos músicos. Hemos sido criticados muy, muy injustamente, pero como lo dije una vez, los invitamos a que vayan al estudio, a que vean todo el proceso que tiene, que nos oigamos de esta manera. Quiero mandar un saludito a todos los músicos, a todos los grandes músicos, amigos míos, y queremos dedicarles muchas canciones que ya están solicitadas. Nosotros somos Explosivo KDN y estamos a la orden. Vámonos con otro temita muy bonito, compadre, de los temas más solicitados para toda la gente. Este tema se lo vamos a dedicar allá a la terraza, a la terrazota, compadre, que muy pronto por ahí nos vemos, digo, ¿verdad? Pero es que todavía no tumba la barda, compadre, todavía no la tumba.
1: Tiene como 3 años.
0: Me hubieras de invitar y yo la tumbo. Órale, pues. Dice, compadre. Algo bonito, romántico, pero bien chulo, compadre.

0: Gracias, gracias por los aplausos. Continuamos con más música de las pedidas, compadre. Agradeciendo a toda la audiencia que siga conectándose y que está aquí al pendiente de las canciones. Mande su petición, ya tenemos por ahí algunas pedidas. En el último bloque, con todo gusto, los vamos a complacer, así que no se desesperen. En el último bloque nos ponemos de acuerdo para que todas las peticiones sean complacidas. Vámonos con otro temita de los que ya ganaron y que dijeron, a ver, complázcanos con esto. Algo de Joan Sebastián, un clásico.
1: Totalmente. De los clásicos bonitos por ahí de antaño, compadre, de mi padrino por allá, Joan Sebastián, ya en paz descanse, pero dejó muy bonitos temas. Uno de ellos es este, que queremos dedicarle a toda la gente, a toda la audiencia de B8 Channel. Síganos sintonizando, pásenla bolita para que nos sigan viendo en más lugares. Y nos vamos con este temita que dice más o menos así. Y dice...

0: Ochentera. Ok, ok.
1: ¿Sí, no?
0: Sí.
1: Para no cambiar
0: tan drástico. Es su programa, como usted manda, es su fiesta, usted organice, dicen por acá.
1: Vamos a complacer con este mita para ahorita cambiarnos a otro género, compadre. Anda.
0: Ah, y si la traemos, compadre.
1: Es la de manos a la pared. ¿O cuál?
0: Saludos para mi compa José Quesada, por allá. Esposo de José Alberto Vázquez.
1: Y familia. Ah, no.
0: Saludazos a todos ellos, gracias amigos. Saludos.
1: Claro que sí, para doña Angélica que nos estaba dando y dando lata, nomás que no me complazca.
0: Digo otra cosa, doña Angélica, nomás no le voy a decir porque se lo va a chingar, va que digo.
1: Ándale pues, compadre, algo que hiciera éxito, el buen grupo anónimo, por ahí saludos al Chino Cabrera si nos está mirando. Esto.
0: Saludazos.
1: Sí, suena más o menos así.

0: de querer otro terreno, mi compadre, ¿da? Ya ves que por allá. Saludos pues a toda la gente que nos está sintonizando.
1: Así es, muchachos, los invitamos por allá a la sala a que pasen. Por allá ya los están esperando en la sala de los famosos. Ha llegado el momento donde nuestros invitados descubren que en B8 Channel todavía nos quedaban algunas preguntas.
2: Porque una cosa es sobrevivir a la ruleta de la fama.
1: Así es, Paco, y otra muy, muy diferente. Entrar a la sala de los famosos.

0: Bueno, pues ya estamos nuevamente en la sala de los famosos. Pues es un placer. Señor José, buenas noches.
1: ¿Qué tal, César? Buenas noches. Es un placer volver a estar nuevamente con ustedes aquí en la sala de los famosos. Gracias a toda la audiencia por estar sintonizando. Esperemos no se desconecten por ahí por los problemas, pero que sigan acompañándonos. Todavía nos queda mucho rato acá en esta noche en la sala de los famosos y con una agrupación de lujo en este cierre de temporadas en Antes o Después de la Fama por el grupo el versátil explosivo KDN. Así es.
0: Sí, ha llegado el momento donde nuestros invitados descubren que B8 Channel todavía nos quedaban algunas preguntas guardadas, porque sí, la ruleta de la fama fue una cosa, pero aquí en la sala de los famosos es otra.
2: Esos son más tremendos, ¿eh?
1: Cuidado.
2: Lo bueno que hoy no va a haber metiche.
3: Ok.
0: Ándale.
2: Al menos que vayan a suplir ahora.
0: Ándale.
1: Sí. Ahora no vas a entrar a preguntarle a Pillo quién es.
2: ¿Quién es? No, es que ya sé.
1: ¿Quién es su?
2: ¿Quién es su crush?
1: ¿Quién es su crush?
3: ¿A cuál de todos?
0: Bueno, muchachos, pues bienvenidos a la sala de los famosos. Bienvenidos
2: gracias,
0: a su canal.
2: Gracias. Channel. Gracias.
0: Espero que se le estén pasando a gusto. Les comentaba a las personas que nos están viendo allá en casita que tenemos cortes porque se avecina esa tormenta eléctrica, la famosa tormenta eléctrica que se viene cuando está el grupo KDN en vivo. ¿Cómo ven?
3: Ah, sí, muy bien, fíjate.
2: Es lo que provocamos.
3: Es lo que provocamos, esas lluvias intensas. Qué bonito que llueva, que llueva, que llueva.
2: Hay más elotes.
3: De la cueva.
2: Hay más elotes.
3: Ahorita acabando vamos a ir con el tío Roberto, vamos a unos elotes.
1: A puro Roberto.
0: Excelente, pues traemos muchas preguntas y queremos que nos contesten, pero como es KDN.
2: De acuerdo, sin tapujos.
0: Y nada de que... A ver cómo le invento. ¿Seguro? Las cosas se dicen directas. ¿O qué, señor José?
1: Sí, ay, sí. Que él usa faldita y que eso. Todo.
2: Ah, bueno. No se enoja mi tocayo.
3: Dicen los originales a Juan. Venga de ahí.
0: Bueno, y quiero saludar a nuestro gran amigo Rocco que nos acompaña aquí en el estudio de B8 Channel.
2: Gracias.
0: Muchas gracias. Aquí está disfrutando de la música, del ambiente y con el ventilador en la espalda. Hombre, vámonos.
2: ¿Qué más quiere? Por eso no me llegaba hasta allá el aire.
3: Nomás le vuela la greña.
1: Sabía que iba a estar explosivo KDN y dije, deja voy. Sí, se vino.
2: Gracias, tocayo, gracias.
0: Perfecto, muy bien. Pues vamos a empezar. Explosivos KDN tiene dos caras musicales, una versátil y la otra que es norteño. Si ustedes tuvieran que elegir por alguna de ellas, ¿por cuál de esa cara se irían ustedes?
3: Yo pienso que en mi palabra, en mi voz, yo diría que seguiría trabajando las dos porque hay un sinfín de público. Hay públicos que les gusta lo norteño al 100%, hay públicos que les gusta lo grupero. Entonces, por eso KDN siempre se está manteniendo ahí en ese stand donde estamos, porque francamente no podríamos deshacernos de ninguna de las dos, porque al contrario, a esas dos les agregamos otras cinco.
1: Sí. Pues yo siento que Pillo no se quiso meter en problemas. A ver, Emma, ¿tú qué opinas? ¿Qué es lo que más sientes?
4: Ah, pues más que nada, pues la verdad, la versatilidad pues nos ha salvado de muchas, porque hay cada cliente que pues sí nos reclama. Hay veces que dicen, ¿cómo que no vas a traer este? ¿Cómo que no vas a traer esta? Y pues ya teniendo un poco de versatilidad aquí con mis amigos, pues ya se complace a todo tipo de clientes.
1: No, tenía razón, Pillo, tenía razón.
0: Fíjense, quiero hacer una no una comparativa, pero sí una situación de ver a KDN. Como yo conozco por ahí un grupo musical que se llama Los Temerarios.
2: Grande.
0: Sí, ¿y por qué voy a hacer ese comentario? Los Temerarios fueron caminando y cambiando su estilo, y a mucha gente no les gustaba. Sin embargo, ellos, al momento de que les preguntaban, decían que tenían que acomodar su música, que tenían que trascender. Y yo creo que lo que está haciendo aquí KDN es eso. Sí, trasciende, porque ustedes tienen estilos distintos para agarrar todo el tipo de público.
3: Fíjate que las agrupaciones que realmente existimos en este medio, José Quesada no me va a dejar mentir, las agrupaciones para empezar a avanzar, a seguir adelante, primero ocupamos de meternos a todo lo musical, a todo. Hay agrupaciones que están hechas para hacer mucha música, hay agrupaciones que están en medias, otras que están bajitas, pero todos estamos con ese sueño de que un día nos vamos a poner en un lugar bonito. Yo ahorita comentabas de Temerarios, a mí me tocó con la compañía Versátil, me tocó que ellos nos abrieran los eventos a los, en Durango.
0: Ah, caray.
3: Cuando ellos empezaban, ellos tocaban de Fito Olivares, tocaban de todo mundo ellos, Temerarios. Entonces, ya cuando ellos se mantuvieron, ya cuando ellos agarraron su línea, fue porque, y su estilo, fue porque ellos ya tenían un 70% de su público en la bolsa, que les decía, eso les queda a ustedes, y así lo que nosotros hacemos como músicos, le damos, le buscamos y todo eso, y es cuando la gente dice, ah, se les oye bien bonito eso, y es por donde uno empieza a buscar su caminito, empieza a hacer su caminito, si quieres a hacer un estilo, tienes que empezarle por todos, para lograr hacer un gran músico.
0: Es por eso que nosotros queríamos que KDN viniera aquí, se presentara y dijera exactamente eso, ¿verdad? Esa trayectoria que ustedes llevan, que la gente muchas veces no conoce, porque ustedes vienen de grupos distintos, tienen experiencias distintas, y ahora que están en un conjunto, vean nomás lo que hacen. Música variada, música para todos los estilos. Creo yo que si ustedes están viendo ahí en una fiesta a alguien que se está aburriendo, gran parte se está aburriendo, y le calan de una, le calan de otra, hasta que pega, ¿cierto?
3: Sí, mira, fíjate que a veces nosotros cuando estamos, hay fiestas que sí están bien así, bien, y nomás están oyendo, es más, hasta se acomodan hasta en luna, y dice uno, bailen,
2: creemos que no pegamos, ¿eh? y
3: ya cuando se paran y nos dicen, oigan, qué bonito toca, mi compadre le ha tocado, ¿qué le han dicho, compadre? Sí.
2: No, dicen, no nos paramos a bailar, pero no porque no hayamos querido bailar o porque no tocaran bien, sino porque tocan una música que uno prefiere estar sentado observando todo lo que hacen, las interpretaciones, lo que cada quien expresa musicalmente hablando, y si uno se para a bailar, uno se va a perder de esos detalles, va a estar uno simplemente pues bailando, entonces a veces desconecta uno de la música, solo uno sigue el ritmo, pero creemos a veces nosotros que es porque los estamos enfadando, están aburridos, están enojados,
3: o no
2: a veces
3: les gusta.
2: No sabe uno, ¿verdad? O no les gusta, a final de cuentas.
3: Pero a final de cuentas, como dice mi compadre, tú estás bien aburrido porque no ves ambiente, pero acabas y buenas noches, muchas gracias por la invitación, y se paran, otra hora, ching, y vamos a hacerlo así, otra hora, sí, por favor, muchachos, no, pues ya nos empiezan a llegar los elogios y todo. Entonces cuando es tú, nos están disfrutando la música.
1: Exacto, eso, están disfrutando sentados escuchándolos, sí, la verdad que sí.
0: Algo que se les aplaude muchísimo, incluso nosotros que estuvimos sentados viendo su show en este momento, algo que se les aplaude es que ustedes ven más allá que otros grupos. Por ejemplo, el guitarrista, nos dimos cuenta que al momento de la semblanza por ahí entró el rock, ¿me equivoco?
5: Sí, así es, yo soy el alma rockera aquí de la agrupación, soy el culpable de que empezáramos a meter este tipo de repertorio también, y fíjense que ha gustado. Muchos nos nombran incluso como rockteño, el rockteño de la región. Y es curioso porque hay veces que nos contratan como grupo norteño y terminamos tocando rock. Incluso pagan horas extras y nos dicen, de aquí en adelante puro rock. También pasa lo contrario, hemos estado en por ejemplo, 15 años que nos contrata como grupo de rock y después se acerca la gente, ¿y no traes alguna cumbia o algo de norteño o algo pues para bailar?
2: Ya cuando anda con mi tocayo.
5: Pues así. Nuestros meros moles también.
3: Platícales, entonces, Horacio, de cuando fuimos a Michoacán.
5: No, eso no, por favor.
3: Lo que nos pasó demás, sí. En un pueblo que se llama Sicuicho, Michoacán.
2: Sicuicho.
3: Imagínate pueblos indígenas de allá, de mi región por allá, pero esos pueblos están bien metidos en la sierra. Y llegamos a tocar a una boda. Había hasta 3-4 bandas de viento y una banda de aquí ¿de dónde es, compadre?
2: De Ixtlán.
3: De Ixtlán, de los Cipores, la banda regional.
5: Saludos. Grandes amigos.
3: Grandes
5: también.
3: Amigos,
5: saludos.
3: Le mandamos un saludo al amigo Güero. Nos llevaron para aquellos lados y platícales, hermano, lo que nos pasó.
5: Ok, la boda, pues para empezar, en un salón enorme. Eran, ¿qué? Habrá sido unos 500, 600 personas más o menos.
2: Sí.
5: Estaba abarrotado el lugar. Y estaban a la hora de la comida, estábamos tocando baladitas, algo tranquilo. Por ahí echamos, no sé si echamos como Luz de Día o Chica de Humo o algo así, que cambiamos un poquito el estilo. Y teníamos una mesa ahí enfrente que nos estaban poniendo mucha atención. Se me ocurre preguntar para complacer que cuál querían, qué querían escuchar. Se me hizo tan extraño que precisamente en la sierra de Michoacán, donde hay mucho indígena...
2: Aclarando, específicamente dijiste, a ver la mesa del señor de sombrero, dijiste.
5: Así es, sí. Sí, eran personas de arriba de, no sé, 55, 60 años tal vez. Bueno, y nos sacó mucho de onda porque la señora nos dijo, aviéntense una de Caifanes, la que quieran, pero
0: vamos,
5: de Caifanes.
0: Vamos.
5: Todavía le preguntamos, a ver.
2: No es, como que no escuchamos bien, ¿verdad?
5: Sí, les dije, denme chance de escuchar. ¿Qué dijo, señora? Una de Caifanes, la que quieran. Ah, sí. No,
2: la señora con sombrero.
5: Nos sorprendió.
2: Perdón, con rebozo.
5: Con rebozo y todo. Y de verdad que, bueno, aparte de Michoacán, nos comentaba Pío que por esa región escuchan también mucho rock. Entonces fue muy bonito después tocar, por ejemplo, canciones tradicionales de allá como el Toro Pinto y algunas otras que se utilizan precisamente para la ceremonia de bodas. Pero pudimos complacer con Caifanes. Después nos pidieron algo de Enanitos Verdes y recuerdo que esa vez nos insistieron también con La Negra Tomasa.
2: Sí.
5: Entonces, wow. Son de las gratas experiencias que se lleva uno, donde va uno a pueblos desconocidos, ya ven más o menos el esquema que manejamos y nos pide la gente, ¿no? Obviamente los complacemos cada que se pueda.
0: Es muy interesante todas las regiones que tiene México, ¿verdad? Aquí nuestro México querido, esas regiones de los pueblos indígenas. Un saludo y un abrazo a toda esa gente que vive la vida, o sea, de otra manera. Impresionante cómo se divierten, cómo viven su día a día. Un saludo para todos ellos que nos están viendo por ahí. Saludos, abrazos a toda esa bonita regiones indígenas.
1: Sí, saludos, sí, saludos. La verdad es que sí. Bueno, yo tengo una pregunta ahí para que contesten todos, cada uno de KDN acá.
0: Señor, estamos platicando bien a gusto.
1: No, pero ya me tocaba también.
0: Ah, bueno, échale pues.
2: Adelante. Aguas con José.
1: En todas las agrupaciones existe el bromista, el que llega tarde, el serio, y el que siempre tiene la razón, o el que siempre quiere tener la razón. A ver, aquí se va a ver quién es quién.
2: ¿Y por qué lo juntas?
1: A ver, ¿quién eres tú, mayoral? A ver, vamos a ver.
0: ¿No era yo el que los ponía en aprietos, señor? Ahora, miren nomás lo que está.
1: Aquí se va a ver quién.
2: Yo soy el que siempre llega tarde. Tengo una mala suerte de vivir en un área donde hay canijo. Cada rato pasan sucesos. Aparte de que a veces me toca tener invitados especiales y por estarlos esperando, no voy a decir nombres, no voy a decir nombres, y por estarlos esperando llego tarde.
1: Entonces tarde, no es porque quiera.
2: Pero la verdad, contamos con un gran equipo de staff también, que son los que hacen posible que todo esto funcione de maravilla.
5: Saludos, sería el que llega tarde.
2: Saludos.
0: Dijimos que hablar con la verdad, yo no puedo creer que llegues tarde.
2: No, sí.
1: Aquí llega bien tempranito.
5: Y déjenles comento, se le han ponchado como unas 80 veces nomás.
3: A ver, comadre.
2: La llanta.
5: La moto, ¿eh?
2: No, la moto
3: dice
2: también.
3: Que siempre sale perfectamente bien, ¿verdad, comadre?
6: Yo soy testiga de que sí es cierto.
2: No, pregúntele a Paco. Paco le tocó otra vez.
0: Sí, es que
5: ¿quién sabe dónde se va antes de llegar?
3: Sí. A ver, levante las manos que estamos a favor de que llegue tarde porque va a otro lado.
2: Okay. Bueno, conclusión, soy el que llega tarde.
0: Bueno, ahora entiendo por qué cuando vino a parcharle la motocicleta.
2: Ah, está de testigo también.
0: Sí, aquí llegó.
2: Ah, ¿verdad?
5: Es para que veas que no miento. Ya es tradición.
0: Dijo que si o era malla de portería o era cámara, no sabemos ahí de tantas ponchaduras.
1: ¿Quién sigue? El bromista, el más bromista de todos. ¿Qué?

0: es así. De recién que lo integramos al grupo, tocamos, abrimos las fiestas de San Miguel de la Paz. Y se arrimó una muchacha. Y desde que estábamos tocando, le dice a la muchacha: hola. Y le dijo, ya cuando se bajó, le dijo: ¿me pasas tu número? Y ya se lo dio. Y se me arrimó bien contento. Ah, pinche vieja, pensé que iba acá. Pero le di tu número, no le di el mío. No, sí.
1: Ya se les dice.
2: Ya vimos. Sí.
3: Era para que cayera más jale, pues.
0: Sí, sí. Yo la verdad, yo soy el enojón de la agrupación. Yo soy el enojón. Sí, yo soy el enojón. Porque a veces, yo soy el que está más al mando de la agrupación en términos de cuidar el aspecto de la agrupación, de checar que todo esté bien, de que todo nos salga bien en la hora del grupo. De hecho, no nomás soy, en este caso, no nomás soy la base fuerte de ellos, sino que también a veces tengo que estar, muchachos, ¿ya? Ahora, gracias a Dios, ya tengo un compañero que es Horacio, con el que también me tocó compartir escenario una temporada, como de cuántos años, mijo. Como 3 años pertenecimos a la banda Pecadores. Entonces, ahí yo lo conocí y vi que él era una persona muy seria. De hecho, él es el cerebro de la agrupación. Él es el que se encarga de robarnos bajita la tenaza y
1: el caimán.
0: Entonces, todo eso tuvimos en Pecadores. Nos corrieron. ¿Por qué, güey? Ah, ya me acordé.
3: Los hallaron.
0: ¿Lo digo o no lo digo?
3: Sí. Digan cómo los hallaron.
0: Es que cuando estábamos en Pecadores, ya íbamos a cumplir 3 años, pero nos agarraron en el baño y...
2: Caray.
0: Y nos corrieron. No, sí. Pero sí, yo soy el enojón y a lo mejor el señor que lleva las cuentas y todo eso, el Horacio.
2: De lo que se da uno cuenta. Yo no me hubiera percatado.
3: Mejor no hubiera hecho esa pregunta, mejor no lo hubiera hecho, ¿no?
0: Ya se enojó Rocco. Trágate, mijo, que no mandan. Órale, pues. A ver.
2: Alguien le está hablando Rocco, no sé. Agarró el celular y yo no sé qué está haciendo ahí.
4: 5 años de casado y imagínate. ¿Qué me están escribiendo?
0: ¿También?
2: Muy bien, bueno. Pues ya vimos que llega tarde. El que conquista a las chicas.
3: Ande.
2: No puedo creer el enojo, pero a lo mejor por la batuta que llevas, ¿no? Pero yo he visto que llevas el alma del grupo en el momento de que metes mucho la emoción y metes mucho la comicidad, ¿no? Eso es muy, muy padre, todo eso.
0: Gracias, gracias. Sí, a veces se trata de... A veces que estamos en tocadas así, que yo los veo bien cabizbajos a todos, les digo, ¿qué pasó? Como en el tiempo de diciembre que se nos viene el trabajo a puños. Hay veces que bien machitos que le entran, ¡ay, tú agárrala! ¡No, es doble! ¡No, tú agárrala! ¡Es que ya tenemos doble un día antes! ¡Tú agárrala! Y al día siguiente ya están así que les duelen las patas.
3: Es a las 12 del día.
0: Deja, compa, voy a checarme. Deja, voy a ver qué tengo en la pata. Se le pega lo mayoral y empieza a inclinarse una casi. Muchachos, ánimo, ánimo. Ustedes querían trabajo. Y por eso a veces soy el que tengo que andar jalándolos un poquito. Pero sobre todo, deja decirte una cosa bien importante de nosotros, de KDN. Como él es nuestro pilar en el rock, él nos está enseñando a nosotros como músicos el toque del rock, cómo se toca un rock, cómo se tocan canciones que él ya maneja en su línea. Y a lo contrario, nosotros le enseñamos a él cómo tocar el bajo sexto. Nunca se ha enseñado, pero le echa ganas.
2: Ah, bueno.
0: Entonces, nosotros también tenemos detallitos con él, con nosotros. Entonces, hacemos una agrupación grande que entre mi compa Antonio, que es el que, pues sabe, parece que si fuéramos cuates, no coordináramos tan bonito como coordinamos. Yo estoy pensando una idea y cuando se la platico me dice, compa, anoche estaba pensando eso. Ah, pues hay que hacerlo, compa. Pues hay que hacerlo. Entonces, muchas de las cosas que hace KDN es gracias a los grandes talentos que tenemos. Este muchacho es un muchachito que pues apenas entró a nuestra agrupación y la verdad que mis respetos como músico, mis respetos porque tiene muy poquito como músico y toca como todo un profesional. Toca como todo un profesional y es de los músicos que me han dejado con la boca abierta porque su corta edad y a su corto trayecto. Digo, ay, imagínate cuando tengas mi edad, mijo.
2: Se tiene talento.
0: Chulada.
2: Mucho talento.
3: No lo van
0: amigo
3: a dejar.
0: Lema.
3: No, y se nota. En cuanto casi no lo van a dejar.
0: No, ya lo andaban sacando, pero no lo dejé.
2: Y amigos que están allá en casita, espero que se estén divirtiendo con esa amena charla que tenemos con KDN. aprendiendo de todos los detalles que pasan con cada uno de los elementos. Ya Pello se encargó de decirnos, pues prácticamente lo que abarca KDN en cuestión íntima de cada uno de los elementos. Eso nos gusta muchísimo, pero quiero hacerles una pregunta. A ver quién me la contesta. Espero que tengo aquí a mi lado tenga chance de contestar. Adelante. ¿Cuál ha sido ese momento en un escenario en donde algo salió completamente diferente a lo que planearon y tuvieron que resolverlo, pero sin que el público se diera cuenta? Pero la especial, ¿no? La especial.
3: Algo bien.
2: Ya la tienen porque pues, ya pillo.
3: Fíjate que una vez... Sí, no, el público no es que no se haya dado cuenta, sí se dio cuenta, pero fue algo como muy chusco. Un día estábamos, nos contrataron como... Como antes era, haz de cuenta que es una cuchara como aquí, ¿verdad? Y estaba la gente adentro. Oigan, un norteño para ahorita, un norteño para ahorita. Ah, pues como siempre, ¿verdad? Ahora nos hablan, ok. Y llegamos allá afuera, de afuera para adentro, pongan el sonido de afuera para adentro, ok. Y empezamos a tocar. A ver, ¿alguna melodía quieren escuchar? Claro que sí. Te vas, ángel mío. Ah, pum. Amor eterno. Ah, claro que sí. Tal alabanza. Ah, claro que sí. Y puras canciones tristes. Y le dice mi compadre, ve, ¿qué está pasando? Están pidiendo puras canciones tristes. Vamos tocando la chona para que se paren a bailar.
0: Sí,
3: ándale, que empieza mi compa. Que empieza toque, toque, toque, toque. En cuanto se acabó la canción, se arrimó el cliente. Muchachos, ¿cuánto se les debe? No, pues todavía no acabamos. No, ¿cuánto se les debe? Ya no quiero que toquen. ¿Cómo? Pero pues, tanto. Que les vaya bien. Nunca supimos hasta la última. Bueno, la última supimos, ¿por qué más bien? Cuando ya fueron a desconectar la extensión y todo eso, que adentro del fondo había una urna y estaban unas cenizas. Entonces nos habían contratado para un velorio.
0: Un velorio.
3: Y no era para una fiesta.
2: Sí, amigos en casita, estamos escuchando a KDN platicando con nosotros acerca de todos los detalles de la agrupación. Amigos de Radio Sensación Digital, que estamos trabajando en este momento al mismo tiempo, B8 Channel y Radio Sensación Digital, de nuestro gran amigo Tony Franco, que está en cabina por ahí poniéndose los controles y toda la cosa, enlazándose con nosotros en B8 Channel. Y quiero que escuchen todos los amigos que nos están siguiendo, ahorita nos están sintonizando en B8 Channel y Radio Sensación Digital, escuchen lo siguiente. Quiero hacerle una pregunta y una referencia al grupo KDN por que ellos tocan la música lo más original posible. Les lleva a todos ustedes que disfruten la música como si estuvieran escuchando al verdadero artista de esa canción, porque ellos son los verdaderos artistas. Quiero preguntarles, mucha gente observa el grupo y de repente les entra la espinita de, oye, ¿sí estarán tocando? ¿Es real lo que estamos escuchando? Hay críticas de que si hay mímica, que si hay playback. ¿Cómo prepara KDN todo esto para que la gente genere ese tipo de pensamientos? Pero ¿cómo es realmente la actividad musical que realmente llevan para que la gente conozca?
0: Sí, mira, esa pregunta está bastante bonita porque en un tiempo atrás nos estuvieron atacando mucho, mucho. Y mi compadre... Les contestó muy bien en esa pregunta. Un día que nos hicieron un comentario malo a favor del grupo, mi compadre les contestó: es que ustedes no saben que esto que hacemos nosotros, los artistas de otro nivel, que es Luis Miguel, que es Gloria Trevi, que es Rocío Dúrcal, que es Juan Gabriel, todos ellos trabajan con un metrónomo, con un metrónomo y con una base que les va dando fidelidad a la música en vivo, que de oírse un 20% bien, soy un 100% bien. Nosotros trabajamos mucho en eso. Gracias a Dios, el cerebro aquí de mi compadre es el que se avienta todo ese trabajo. Yo hago parte de los metales, parte de las cositas que se ocupan. Él ya se le encargó de hacer cortes, de hacer ritmos, de hacer metrónomos, de todo eso. Entonces, no tocamos mímica, simple y sencillamente, te voy a poner un ejemplo. Cuando nosotros iniciamos este proyecto, iniciamos 7. Y teníamos la noción de ser 10, porque queríamos meter 3 metales. Invitamos gente por aquí, no, por allá, y mucha gente decía que no. que no les gustaba esto, lo versátil no les gustaba. Ellos mejor preferían andar en banda ganándose 130 pesos, 150 pesos la hora, pero que a ellos no les interesaba un versátil. Entonces, pues siempre, te digo, siempre estamos como estamos sincronizados con mi compadre. Empezamos, le dije, compa, usted sabe manejar programas de YouTube, programas de esto, de Pro Tools, de eso. ¿Por qué no hacemos los metales? Y los metemos y compa, pero no será como un golpe hacia nosotros mismos, no, porque pues si nosotros pensamos tener un grupo completo, no podemos meter 10 personas en un grupo cobrando una cantidad que no nos va a satisfacer a muchos. Entonces tampoco la gente va a pagar una cantidad extrafalaria. Si te la pagan y si pensamos hacerlo en un futuro, ya que la gente diga, si conviene pagarle a KDN, porque bárbaros. Entonces, ahorita lo estamos haciendo por la economía que se está viviendo. Lo estamos haciendo, tratamos de hacer lo que es una base. Y te voy a explicar una base, que es una base, no es como dicen muchos, que todo está grabado, no. Una base es un ritmo que yo llevo. A veces, no sé si se han fijado, un ejemplo, mi padrino Ramón Parra de grupo Los MB, él trae muchos teclados, no sé si les ha tocado ver. Y él dice, es que yo no sé hacer lo que hace Toño, hijao. Yo ocupo de
2: estarlos haciendo.
0: Teclado, estarlos haciendo, dice. Y sí es mucho trabajo, hijao, sí es mucho trabajo. Entonces, esa es una de las finalidades de KDN, que no traemos el segundo guitarrista que vaya rellenando, no traemos el segundo tecladista que vaya apoyando a la hora de cantar mi compadre. Entonces, por eso tratamos de hacer algo bien, se puede decir, como un colchoncito que nos vaya ayudando. No es totalmente pista lo que nosotros hacemos. Es una ayuda musical a que nuestra música salga un poquito más 100% bonito.
5: Y aparte, el costo. O sea, no es lo mismo, un grupo no va a cobrar lo mismo siendo 4 a siendo 10 o 12 para que todos los instrumentos estén totalmente en vivo. Entonces, el cliente se lleva buena calidad musical a un precio accesible. Eso nos lo han dicho muchas personas.
0: Y otra cosa, fíjate también, César, que nosotros una vez nos agredieron. Gracias a Dios, yo investigué quién fue y todo, y me da mucha tristeza decir esto, pero es la misma gente de nuestro rango, familias de ellos, que a veces porque, pues no sé si la agrupación de ellos tenga trabajo o no, pero nosotros hacemos nuestro trabajo y no nos metemos con nadie, o sea, nosotros seguimos haciendo, nos echan carrilla, que los que ponen esto, que no le hace, pero la gente que realmente conoce, y aquí tenemos a un amigo que está dentro de aquí de nosotros, el señor Rocco. Él desde que nos oyó dijo, sí, que hoy es raro, que no, perfectamente. Entonces, gracias a esos clientes nosotros seguimos por el rumbito que llevamos. Mi compa Alex Nuño, hay como 6, 7, Luis Rodríguez, todos ellos saben que lo que nosotros hacemos no es para que nos ayude, es para que nuestra música siga con un realce más bonito. Esta persona que nos criticó, yo se lo dije en buen plan, no nos critiques, primero ven a nuestro estudio, checa todo lo que hacemos, checa todo lo que es, checa los días que mi compadre pasa atrás de la computadora, a veces avienta 2, 3 días, porque pues yo nomás le digo, compa, quiero que hagamos este popurrí. Sí, compa, ¿cuándo? El día que pueda, el lunes nos vemos, ahí estamos todo el lunes grabando metales, grabándole cositas que se ocupan. Ya, yo me aventé todo el día con él trabajando, pero él se avienta martes, miércoles, a veces jueves. A veces ha habido casos que me dice el compa, mi vieja está enojada, ya me quiere dejar, porque no le hago caso, que nomás estoy en la computadora y me golpeó nomás, eso no te lo quería decir. Bueno, entonces, entonces sí, más que nada, mi comadre Kenia puede ser una de las personas que puede destapar esto que estoy diciendo, que es realidad. No son cosas que nomás lo hagamos nomás por querer quedar mejor que las otras. No, son cosas que hacemos por querer hacer nuestro trabajo al 100%. Y a veces se lleva uno mucho tiempo. Yo a lo mejor un 50%, pero mi compadre se lleva un 100% de friega, pues.
6: ¿Ya están listos, muchachos?
0: Claro que sí. ¿Más listos que?
6: Vámonos, pues, con más música de este grupazazo explosivo, KDN. ¡Adelante! ¡Adelante!

Ahora nos vamos con un temita para complacer. Gracias, gracias por los aplausos. Gracias, gracias a toda esa gente conocedora de la buena música, dice por aquí mi amigo Horacio. Este tema se lo vamos a dedicar muy especialmente y como agradecimiento al señor César por ahí, por darnos la oportunidad de estar aquí en el canal V8 Channel. Gracias, Kenia. Gracias, Paquito. Y nos vamos con este tema especialmente para él. Y dice más o menos...

0: quedado el corazón espinado por ahí para el amigo César. Y nos vamos con otro también, otra temita que queremos enviar a toda la gente bonita por allá de la colonia Florida, de, ¿cómo se llama, compadre? La Primavera. Por ahí donde esta canción, pues si no la tocamos, nos regresan a que pongamos el equipo, compadre.
1: Para todos, y dice, los noventeros, compadre.
0: Sí se van a acordar. Dice más o menos así, compadre.
2: Dedicado también para Aritzi hasta Guadalajara, Jalisco.
0: Ok.
2: Y para Lili, para Karina también. De parte de Explosivo KDN. Y esto suena y dice así.
0: Sí, compadre.

0: Hay que dar ese tema bonito del cocú, compadre. Va toda la gente bonita que lo solicita. Y este tema también lo dedicamos hasta allá, hasta Tepatitlán, compadre, que fue donde lo sacamos para unos cumpleaños.
1: Así es.
0: El amigo Dani, saludazos hasta Tepa, compadre. Vamos a seguir con más temitas para todos ustedes. Ahora vamos a brincarnos un poquito. No, nos vamos a brincar, es la misma, compa.
1: Sí, nomás algo rock popero. Se puede decir, ¿no?
0: A ver si se acuerdan de este tema. Yo pienso que César y Rocco se van a acordar de cuando estaban greñudos y se vestían acá de puro rayón.
1: Vale, pues, compañero, vamos con este temita que dice, suena de este modo y dice: ¡Chalema!

0: Ahí está de los temas de los 80s, compadre, 90s, de los temas. Gracias, gracias, gracias por los aplausos. Qué bonito público tenemos ahora aquí en B8 Channel, compadre, bien, bien ambientados.
1: Muchachos, B8 Channel, y antes o después de la fama, hace entrega de este reconocimiento a Explosivo KDN por su participación en un programa. Felicidades, muchachos. Este reconocimiento es para ustedes.
2: A ver, compadre, ¿se dice KDN o dice NDK?
1: A ver, chéquenlo.
0: Si lo ves de allá para acá, dice NDK. NDK. Y si lo ves de aquí para allá, dice KDN.
2: Yo dije que me equivoqué.
1: Siempre les había tocado la suerte de que estaba mal escrito y mal todo, pero aquí está todo certificado.
2: Si, algo, aquí, si algo se va de la señal.
1: A ver, compa, muestre el reconocimiento y para la foto.
0: Ahí. Agradecer de todo corazón a B8 Channel por darnos la oportunidad de estar aquí con ustedes. Gracias, gracias. Para nosotros es un placer haber estado aquí con ustedes, porque llegamos a bastantes hogares, a bastante gente que nos conoce. Y por medio de este canal también queremos agradecerles a toda la gente que nos sigue apoyando en nuestro grupo que tenemos por ahí, que estamos como Explosivo KDN Oficial. Gracias por seguir apoyándonos. Un abrazo bien fuerte a toda la gente también que se conectó hoy, a todos los familiares de nosotros, a todos nuestros amigos. Y en especialmente queremos darle gracias a Dios por darnos y permitirnos estar aquí haciendo lo que nomás nos gusta, que es haciendo música para todos ustedes.
1: Y lo hacen muy bien, la verdad que
0: gracias,
1: sí.
0: Gracias, gracias.
2: También.
1: Ah, bueno. Y antes de despedir esta noche, queremos ceder la palabra al director general de B8 Channel, César Casillas Flores, quien quiere dirigir unas palabras en este cierre de temporada. Por aquí les tiene algo que decir nuestro director César Casillas. Y bueno, aquí nosotros queremos agradecer que estén ustedes engalanándonos en este cierre de temporada. A ver, César, ¿qué tienes que decirle a estos muchachos?
2: No, no lo va a hacer de metiche hoy, ¿verdad? Ah, esperemos que no.
3: A ver, César. Ese quería salir en cámara. Sí, bueno, amigos, es un placer porque el día de hoy cerramos la temporada número 2 de Antes o Después de la Fama. Y así como tenemos padrinos que inician el programa, también tenemos padrinos que lo cierran, y en este caso es KDN.
0: Muchas gracias, muchas gracias.
2: Qué sorpresa, qué sorpresa, gracias.
0: Gracias, gracias, gracias.
2: Ya no va a ser mi jefe, ya va a ser mi ahijado.
3: Ah, muy bien, sí, cierto. Y ya ven cómo hay, que padrino de bodas, que padrino de qué pastel.
2: De banquete.
3: Tenemos aquí también nuestro padrino Rocco, que también vino de
1: claro
3: este programa.
1: Sí.
2: Qué bárbaro, qué bárbaro.
3: Ya nos hizo así, Rocco, nos hizo así.
2: Gracias por
3: no
2: venir.
3: No sé qué seña quiso hacer. Pero bueno, algo nos quiso decir. Bueno, amigos, cerramos ya lo que es la temporada número 2. Y yo quisiera agradecer a todos ustedes por habernos acompañado, por haber estado ahí en sus lugares, en sus hogares, en donde quiera. Y también, pues, aquella gente que nos sigue, aún como está el internet en este momento, que está cayendo cada rato en ceros y luego se levanta, y ustedes están ahí en sus monitores viendo este programa, sabiendo que está grabado y que en cualquier momento va a volver a salir este programa ya con grabación, y se van a aventar el programa completito sin ninguna interrupción. Créanmelo, eso va a pasar. Gracias por estar ahí. Muchas gracias. Ya viene la tercera temporada. No se la vayan a perder. Vamos a irnos de descanso. 15 minutos.
2: Eso van a aparecer.
1: Bueno, fuera.
3: 15 minutos. Ya regresamos. Vamos a 15 días para hacer la programación que tenemos para todos ustedes preparada. Pero no sin antes agradecer a este enorme equipo que se juntó en B8 Channel, el cual yo estoy muy agradecido de todo corazón. Y aquí en este momento con nuestros padrinos KDN, quisiera hacerle entrega a nuestro equipo B8 Channel de ese gran reconocimiento por todo su esfuerzo, porque créanme, hacer un programa como este es muy pesado. Estamos desde muy temprano colocando cámaras, haciendo etiquetas, haciendo de todo para llevarles a todos ustedes esta programación. Y yo quiero agradecer muchísimo a mi equipo, empezando por Kenia Fabiola Medina Godínez, nuestra conductora estrella del canal. le vamos a hacer entrega de su reconocimiento. Es prácticamente una placa.
2: Ah, qué
3: se va a llevar a su casa. Aquí está.
1: Qué gran detalle,
3: Kenia.
1: César.
3: Muchas gracias, Kenia.
1: Muchísimas gracias. Qué bonito detalle. Es un orgullo, de verdad, pertenecer a este gran, gran canal que es B8 Channel, que ya es... Son mi familia, ustedes, la verdad. Yo adopté estos bonitos compañeros y ahora que nos acompaña mi compañero Paco Nápoles, la verdad, me siento súper, súper orgullosa y sobre todo que haces que todo esto fluya y seamos un gran equipo. Muchísimas gracias, César.
3: Sí, gracias. La verdad, yo en lugar de equipo de trabajo los he considerado ya una familia, la familia B8 Channel. Yo estoy muy contento y véanlo, creo que se ve en la programación. Nos metemos en cada detalle ahora que queríamos cerrar nuestra temporada. Pues nos falló el internet, pero no importa, estamos aquí luchando para todos ustedes. Y también quiero agradecer a nuestro gran amigo, el señor José Quesada Piña, conductor de la Sala de los Famosos.
2: ¡Qué bárbaro!

0: espacio tremendo, el corazón de mi familia, como en el corazón B8 Channel. Gracias, Antonio Mayoral. Aquí tienes tu reconocimiento. Muchas gracias. Y ahí disculpen que estamos alargando muchísimo este programa, amigos de Radio Sensación Digital, que no nos está viendo, pero nos está escuchando.
1: Así es.
0: Y que le llevamos a todos ustedes por medio de la radio y la televisión este programa de Antes o Después de la Fama. Y dejamos al último a alguien, no porque digamos, lo hicieron menos. Claro que no, aquí no hacemos menos a nadie. Lo dejamos así porque quiero darle la bienvenida oficial a Paco Nápoles, que se incorpora a nuestra familia B8 Channel, y hacemos entrega de reconocimiento con el trabajo que va a llevar aquí en B8 Channel como enlace de producción de talentos al aire. Gracias, Paco, por
1: pertenecer
0: ya a nuestra familia B8 Channel. Muchas gracias. Y pues yo quería tener este espacio para agradecer y darle gracias a todos. Agradecer y dar gracias, ¿eh? ¿Cómo ven?
2: Como el que se regresó en reversa.
0: ¿Verdad? Bueno, muchas gracias por este espacio. Los dejamos con KDN, los dejamos con Kenia, los dejamos con Antonio, con José Quesada. Y muchas gracias, amigos. Muchas gracias. Y aquí está nuestra familia B8 Channel. Gracias, KDN, por ser nuestros padrinos. Gracias.
3: Amigo César. Y para la otra nos puedes dar uno de fierro a nosotros también, por favor.
0: ¿Quieren uno de...?
1: Muchachos, por favor. Aquí en el programa queremos que
0: claro
1: nos...
0: Claro que sí, pillo.
2: Falta de confianza, compadre.
3: No, no, diga de esto.
2: En la terraza hay mucho.
0: Ya se nos sintió pillo.
1: Sí, hombre. Sí. Queremos que nos den un detallito para recuerdo aquí del canal. Queremos que por aquí ustedes, que ya son famosos, nos regalen un autógrafo, lo que salga de su ronco pecho y de su corazón. Por aquí les dejamos el papelito ahí, pásenlo. Por aquí les paso las plumas. Es un bonito detalle
0: para nosotros.
1: Perdón que
0: les dé un poquito la espalda, ¿eh? Muchas gracias, Pillo, gracias. Muchas gracias por venir.
1: Gracias, de verdad.
0: Padrino de finalización. Paco, gracias por pertenecer ya a nuestra familia.
1: Gracias, muchísimas gracias.
0: Kenia, muchas gracias, perdón por darle la espalda, Kenia. Gracias.
2: Y recuerden que esto no muchísimas se acaba, gracias. Porque al ratito vamos a tener un gran pozolazo.
0: Muchísimas gracias por venir, gracias.
1: Riquísimo,
2: por eso no
1: por
2: se ha ido Pillo.
0: Un placer tenerlos aquí. Muchas gracias.
3: Yo, Horacio.
0: Un placer.
3: No, muchas gracias, a B8 Channel, a los grandes camaradas.
1: Gracias.
0: Y también a amigo Jorge. Rocco. Hasta por acá, Rocco.
1: Véngase.
2: No quería Rocco. Salir. Siéntelo ahí, bueno, porque se le quite.
0: Muchas gracias.
1: Es un compa. Placer.
4: Un placer, amigo.
3: Compa.
4: Un placer, estás en tu
2: casa. Ya está muerto.
0: Gracias.
2: No, le han avisado. Tu boca, tus ojos y tu pelo.
1: qué carrilleros son, qué bárbaros.
0: Como ya empezó la carrilla.
2: Ya me voy, dice.
1: Mientras aquí nos están... Nosotros...
3: agradeciendo la invitación a este bonito cierre de ciclo aquí con sus amigos B8 Channel. Muchas gracias. Y muchas gracias a mi comadre Kenia.
1: Gracias,
3: compa,
1: a ustedes.
3: Paco. Gracias, compa Toño.
5: Gracias a ustedes.
3: Compa José. Mañana nos vemos en la luz del mundo para seguir avanzando. Compa César, muchas gracias. Muchas gracias de todo corazón. Este es un programa muy bonito que tenemos y creemos que muy pronto va a estar en las grandes alturas, porque es lo mejor de la región. B8 Channel, por ahí a los camaradas músicos que quieran venir transmitir su música, a salir en este bonito programa, los invitamos, hombre, nos invitamos de todo el corazón a que participen con nosotros. Aquí el rating, todos se lo llevan a llevar ustedes. Gracias a B8 Channel por la invitación de parte de sus amigos Explosivo KDN y su amigo Elpidio Telles, baterista.
1: Gracias.
6: Su fiel servidor, Chamín, guitarrista y bajo quintista.
5: Gracias.
7: Gracias por la invitación a toda la producción de B8 Channel. Es un placer estar aquí y saludos a todos. Gracias.
5: ¿Y cuánto nos quieres?
1: Muchísimo.
2: Gracias.
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7: Así no ves corajes, pero qué bueno que se van a ir. Yo sé que se van a ir bien gustosos porque se van a llevar una ollita de pozole, ya que los invitados, nomás vino mi tocayo Rocco, entonces

0: les voy a dar hasta para llevar.
1: De más nos toca, muy bien.
0: De más nos toca. No.
2: Muchos, muchos, muchos, muchos. Pues los invitamos a que pasen allá al escenario. Ahorita ya casi está, ya estamos casi en la recta final por aquí. Mientras ustedes se preparan allá en el escenario, nosotros vamos a leer más saluditos.
3: Gracias a cada artista que aceptó sentarse frente a nuestras cámaras, a cada músico que compartió su talento y a todas las personas que hicieron posible cada transmisión.
2: Gracias también a Radio Sensación Digital, a Tony Franco y a toda la audiencia que nos ha acompañado desde Los Ángeles y diferentes lugares.
3: Y especialmente gracias a ustedes que estuvieron detrás de una pantalla comentando, compartiendo y mandando saludos, haciendo suyo este programa.
2: Hoy cerramos la temporada 2, pero esta historia todavía no termina. Están en Antes o Después de la fama. Muchísimas gracias.
3: Hasta la próxima. Gracias.

Dreams. Qué bonito ese tema por ahí dedicado para todos ustedes. Nos vamos con más temitas. Con algo bonito que dice más o menos así. Vamos a ver si pueden poner las cámaras para allá, para donde están los locutores, para que vean que también ellos están bailando y se están divirtiendo. Es más, esta canción la van a bailar también, compadre. Y dice más o menos así. Dice.

0: Ah, no, después se quedó ese temita. Oiga, compadre, ya se nos había pasado algo. Pues que queremos presentar también. En la televisión de habla hispana, mejor canal B8 Channel, queremos invitar al amigo del bajo que se cante una canción. Sí, también él, es que nomás está baile y baile.
1: Ajá.
0: Y vamos a cambiar nuestros instrumentos para mostrarles algo norteñito, claro que sí.
1: Vamos a proseguir con uno de los temas más solicitados este 2026. Nuestro amigo Emanuel.
2: Algo de herencia de grandes, compadre.
1: Ajá, queremos dedicar. Esta canción se la queremos dedicar a todos los compas por allá, que me faltaron muchos por mencionar. También fui parte del Norteño Manda, compadre, de donde está mi compa José de Quesada. También fuimos robados por José Alberto y Miki Jiménez, compadre, no te apures, también. A mis compadres de Legado Norteño también, ahí también pertenecí, compadre, pues, qué agrupación nuestra.
0: Saludos, estuve, saludos para ellos también, claro que
1: saludazos.
0: Sí.
1: Saludazos. Este temita fue uno de los más solicitados en el 2026, compadre, herencia de grandes. ¿Y quién diría que nuestro bajista se iba a animar a cantarla? Y dice más o menos, ah, sí, compadre.

0: Ándale, pues.
1: ¿Qué hubo? ¿Sí canta o no? Próximo vocalista de Scala, compadre. Hey.
0: Ah, y ya no va a querer.
1: Ya no va a querer, compadre.
0: Claro que sí. Nos vamos con el último temita de la noche. José Dueñas, qué bárbaro. Saluditos, saluditos, José. También uno de los que empezaron a picar piedra aquí con nosotros en la guitarra y bajo sexto.
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0: Para Pillo González, ¿la uva o la uvita?
1: La uva.
0: La uva, ah, qué bárbaro. Dile que también nos siga, hombre. Acá no mordemos y yo menos. Bueno, gracias por la invitación a B8 Channel, canal B8 Channel y programa antes y después de la fama. Ya ando medio nervioso. Nos vamos con el último tema. Me da mucho gusto pertenecer a esta familia y con este mita les damos las gracias en esta segunda temporada, cerrando con broche de oro, agradeciendo también al señor José por haber traído también aquí a su agrupación. Estoy muy agradecido, gracias, mi José. Lo tomó como broma, pero era en serio. Ya casi, ¿verdad? Y nos vamos con este último temita para todos ustedes que les gusta lo norteño. Se llama, si tú la sabiendo quién era yo, y nos despedimos con este mita y dice así.

0: Lepa, lo estamos esperando, hombre. Ande, pues.
1: 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Como el que se regresó en reversa.
0: Ya ustedes sabrán.
2: A lo mejor mis compañeros, porque ya están un poco grandes de edad.
1: Hay más elote.
3: Vamos a irnos de descanso 15 minutos. 15 minutos.
4: Y para la otra, ¿nos puedes dar uno de fierro a nosotros también, por favor?

0: Bien, amigos, pues hemos llegado al final de la segunda temporada y ya mañana, sí, mañana, iniciamos en horario especial, martes, la nueva temporada de Antes o Después de la Fama. Ya no hay fronteras que nos separen. Estábamos en Los Ángeles trayendo a ustedes los programas, retransmitiendo de la señal poderosa de B8 Channel, que transmite desde Ocotlán, y hoy nos hemos encontrado con el director César Casillas Flores, y después de este programa vamos a aprovechar otros minutos que nos quedan antes de pasar al siguiente programa, Amor en el Aire, para traerles a ustedes un poquito de las palabras de nuestro director del B8 Channel y del programa Antes o Después de la Fama sobre esta tercera temporada. Tendremos un gran cantante también con nosotros y usted nos podrá acompañar porque estaremos en vivo desde los estudios B8 Channel. César, un placer tenerte con nosotros. Qué gran temporada han tenido. Y platícame un poquito sobre la tercera temporada. ¿Qué viene? ¿Qué público va a esperar sobre esta tercera temporada? ¿Qué sorpresas habrá? No nos digas todas, para que mañana sintonicen y vean y se den cuenta por sí mismos.
1: Ok, hola Tony, buenas noches a toda la audiencia de Radio Sensación Digital. Estamos muy contentos porque ya el día de mañana arrancamos la tercera temporada, que viene ahora sí, como se dice, con muchísimas sorpresas. Va a haber premios para que estén ahí al tanto, va a haber un registro de personal para que él entren a una rifa, que es parte de la ruleta de la fama, pero ahora va a ser con
0: la ruleta. La famosa ruleta de la fama, y viene cargada de muchas sorpresas, ¿verdad?
1: Ahora sí, viene la ruleta, pero de premios. Entonces, espéralo, mañana se va a presentar un cantante excepcional, y la verdad no nos va a dejar con un mal sabor de boca. Al contrario, B8 Channel le lleva siempre lo mejor, junto con Radio Sensación Digital.
0: Hemos tenido grandes grupos, grandes artistas de cierre de temporada, y yo creo que esta tercera va a estar aún mejor, así que sigan pendientes, amigos de B8 Channel. Nos pueden sintonizar en vivo a través de Facebook. Mañana tendremos el enlace también en nuestra página de Facebook y en B8 Channel. Búsquenos en Facebook bajo B8, B grande, 8 Channel. Y por supuesto también estaremos a través de radiosensaciondigital.com. Bueno, pues vamos a dejarlos así en suspenso para mañana, para que ustedes sintonicen el canal. Y recuerden que también pueden entrar a B8 Channel en YouTube para que vean todos los programas si se han perdido alguno y vean la calidad de programas que se tuvieron en la segunda temporada y los que vienen en la tercera temporada.
1: Sí, hemos estado trabajando muchísimo todo el equipo de B8 para ver qué es lo que podríamos transmitir a la gente en esta tercera temporada y estamos listos para que mañana la gente disfrute de lo mejor de B8 Channel y Radio Sensación Digital.
0: Bueno, pues gracias, César. Ha sido un placer estar contigo en estos escasos momentos que tenemos y ahorita ya viene el programa Amor en el Aire, pero gracias por el tiempo que nos has brindado y te felicitamos nuevamente y a todo el elenco que mañana estarán todos juntos para traerles la apertura de la tercera temporada de Antes o Después de la Fama por radiosensaciondigital.com y
1: B8 Channel en YouTube y Facebook.
0: Claro que sí. Sigue disfrutando de nuestra programación.

0: Tony Franco, gracias por acompañarnos.
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Bueno, ya tenemos la primera complacencia aquí en Amor en el Aire. Y este saludo es con mucho gusto para Soledad de parte de su novio Roberto en la ciudad de Los Ángeles. Con ese temita de Juan Gabriel y Natalia Lafourcade. De lo nuevo de Juan Gabriel. Para ustedes, yo no vivo por vivir. Ya no vivo por vivir, vivo por tu amor. Ay, qué bonito estar enamorado. ¿Lo estás? Llámanos, saluda a tu pareja.

bonito es el amor y tenemos mucha música romántica para ti en Amor en el Aire, aquí en Radio Sensación, la emisora que te brinda más música por hora que cualquier otra emisora. 55 minutos de música continua, solo para ti, en el show de Tony Franco.

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0: Ahora somos felices porque tú y yo nos pertenecemos. Para Clarita, de parte de su esposo, el señor Saúl Gómez, llegando a casa. Gracias por estar en sintonía del show de Tony Franco.

Doña Ramona Aragón, esta canción es para usted. Con mucho amor y cariño de parte de su esposo, que dice que es una gran mujer. Gracias por el tweet desde Guadalajara, Jalisco. Y nosotros le enviamos este temita desde California con mucho cariño para ustedes.

0: Qué bonito envejecer al lado de la persona que más amamos. Algunas personas tienen la dicha de compartir el amor para toda la vida, porque quizás desde que se unieron con esa persona, desde que se flecharon sus miradas, fueron novios, subieron algo, construyeron algo en su pasado y en el presente sellaron sus vidas a través del matrimonio y continúan juntos, envejeciendo juntos. ¡Qué bonito!
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0: Quizás tuvimos esa suerte, muchas veces por falta de experiencia, conforme vamos creciendo, se pierde la persona amada, la persona querida, a veces por nuestras carreras, por el tiempo que dedicamos a las empresas por las cuales trabajamos, y a veces es difícil dedicar el tiempo a las personas amadas y tenemos que escoger, ¿verdad? A veces en la vida, y estábamos hablando con una amiga el otro día sobre muchas veces tú escoges, porque la vida no es de encontrarse a sí mismo, sino de crearse a sí mismo, y hay veces en que tú haces decisiones en la vida que te llevan por un camino el cual tú escoges. Y muchas veces, conforme pasan los años, nos damos cuenta que quizás era el camino equivocado, o tal vez con el tiempo nos damos cuenta del valor que tenían algunas personas, que si hubiéramos luchado un poquito más por ellas, quizás hubiéramos logrado conquistarlas, hubiéramos hecho algunos cambios, hubiéramos logrado mantenernos con esa persona en una relación. Pero el amor es así. Como viene, a veces se va. La felicidad no dura toda la vida. Por eso, si la tienes a tu lado en estos momentos, si eres feliz, no te preocupes por el mañana. Vive intensamente el hoy. Eso es lo que la generación de hoy nos está enseñando, a vivir el presente, a vivir el hoy. A veces nos preocupamos sobre qué es lo que va a pasar mañana y tantas cosas que vienen a nuestra mente. Y muchas veces la respuesta es muy sencilla y siempre está dentro de nosotros. Aquí, en Amor en el Aire, solamente queremos complacerte, llenarte de esperanza, de cosas positivas para tu relación. Disfrútala el tiempo que la tengas para que queden hermosos recuerdos el día de mañana si es que el destino los separa. Continuamos y aquí en Amor en el Aire también complacemos en inglés. Como ustedes lo saben, nuestros programas son bilingües. El único programa que no es bilingüe, que no tocamos inglés y español, es A Toda Banda Mariachi y Acordeón, porque la mayoría de las canciones se han grabado en español. Pero fuera de eso, todos nuestros programas como La Rocola Musical, Los Grandes Años del Rock and Roll, Amor en el Aire, Desfile de Éxitos, los tenemos en inglés y en español. And we want to dedicate this song to all the people who are on the beach right now. Beautiful sunset in Redondo Beach, and to all the workers, hard workers of El Torito Restaurant in Redondo Beach. We want to say hello, and we want to say hello to Cindy and to Christopher and to everybody that is working there. And we have this beautiful song requested by Cindy, and this song is for you. She just wants to listen to this song that bring good memories with the group Bread. And here's for you, Make It. I want to make it with you.
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I Wanna Make It With You, Bread. Cindy, that was your song. Y un saludito para toda la gente que nos escucha en las playas, viendo caer este hermoso atardecer. Algunos de ustedes nos están escuchando allá en España, Italia, pues ya es el amanecer, donde quiera que tú estés. Porque ahora a través de la internet, en radio digital, podemos llegar con nuestra música a todo el globo terrestre. Qué bonito, ¿verdad? Qué bonito que podemos, a través de la tecnología, a reunirnos con amigos que teníamos años de no ver. Solamente ponemos su nombre, los buscamos en Facebook y nos encontramos con todos ellos. También con exnovios, exnovias, que quizás ellos no lo saben y tú en silencio entras para verlos y renacen esos hermosos recuerdos en ti. Y a veces, bueno, las parejas llegan a reencontrarse y si los dos están libres, pues vuelven a enamorarse. Aquí, en Amor en el Aire, esperamos que tu relación esté viento en popa. Y este programa es especialmente para parejas de enamorados que quieren saludar al ser querido, al ser amado, y nos pueden llamar al 562-263-7626. Jorge Casas quiere enviar un saludito para su novia. Él vive en San Diego, ella vive en Tijuana, y con mucho gusto vamos a complacerle con esta canción que nos pide del grupo musical Los Temerarios.

0: Thalía y esta hermosa canción para los enamorados. Por aquí nos llamaba nuestro amigo Jorge desde la ciudad de Valencia y nos decía que si podíamos tocar esa canción de Julio Iglesias, que le trae recuerdos de alguien muy especial en su vida y que siempre se pregunta qué habrá pasado con aquella chiquilla de la cual se enamoró hace mucho tiempo. Bueno, al igual que tú, Jorge, a nosotros nos ha pasado
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0: también.
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0: Aquí tienes tu tema.
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0: continuamos sondando a los enamorados en este programa Amor en el Aire.
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0: Gilberto Santa Rosa, el caballero, nos interpretaba esta melodía. No pensé enamorarme otra vez. Y sabes que muchas veces nos sucede, ¿verdad? El amor llega de repente sin que lo estemos esperando. Quiero enviar saludos con mucho gusto a todas las parejitas que se siguen reportando al 562-263-7626. También quiero enviar saludos a nuestros amigos de Centroamérica en Honduras, precisamente Salvador Mejía quiere saludar a su esposa, doña Rita Mejía. Le enviamos un cariñoso saludo a través del show. También un saludito para mis amigos de Facebook, para Ramiro Aguilar, para mi buen amigo Carlos Cervantes, para Alma Riola, un placer tenerla en el círculo de amistades, para Jenny Núñez, nuestra amiga Tica, un saludito también para Roy Quesada, para William Rodríguez, para Teresita Ávila. Un saludito, amiga, un placer saludarte, a una gran reportera de espectáculos también, productora, y bueno, es un placer cada vez que nos encontramos en algún evento, saludar a Teresita. Un saludito a Brenda, también para...
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0: Baja California, y con mucho gusto le vamos a complacer. Me dijo, pues ahí se la dejo a usted, que usted escoja una canción bonita. Bueno, tenemos, creo que cuando llegas la historia que me estaba platicando mi buen amigo, creo que ese tipo de amor es uno de los regalos más grandes que has recibido en tu vida, y tú lo sabes y te sientes dichoso. Y cuando uno viene con tanto amor por dentro, porque quizás perdió para siempre a un ser querido, o quizás terminaron otras relaciones, y pasan los años y no has encontrado una persona que realmente te llene, te motive, y de repente llega esa persona, y tu mundo cambia, y todo ese amor que tú tenías por dentro, te vuelves como un chiquillo, como un adolescente, comienzas a darlo, y cuando es correspondido, es algo maravilloso. No cabe duda que el regalo más grande que puede existir es el regalo del amor. Y aquí en el show de Tony Franco enviamos un saludo para todas las parejitas, y especialmente para esa parejita que nos escucha en Rosarito, Baja California, México. Y les vamos a dedicar este temita. El regalo más grande.

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1: En Radio Sensación enviamos un saludo muy especial, con mucho gusto, con esta canción. We're dedicating this song to a beautiful person, to Norma.

Hermosa la canción I Honestly Love You de Olivia Newton-John, aquí en el show de Tony Franco. Y continuamos saludando con mucho gusto a Silvia de parte de su novio Juan Carlos. Nos escuchan en la ciudad de San Diego, California.

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Y es que cuando estás realmente enamorada, aunque sea escondidas, ¿verdad? Marisela, aquí en el show de Tony Franco en Radio Sensación, Amor en el Aire. Estamos enviando saludos con mucho gusto a Pedro Zavala, que quiere saludar allá en Los Mochis, Sinaloa, a su esposa, a Carlota Zavala. También estamos enviando un saludito para Irma de parte de José Rodríguez, aquí en la ciudad de Los Ángeles. Y un saludito allá en Tucson, Arizona, para Jorge Arredondo de parte de su esposa Reina Arredondo. Disfrutando, dicen que qué bonitas canciones. Amigos, muchas de estas canciones son canciones de antaño, otras canciones son nuevas. Nosotros siempre aquí le combinamos a usted los éxitos de ayer con los éxitos de hoy. Bueno, y también tenemos para ustedes canciones en inglés, al igual que en español. Recuerde que también tenemos serenata romántica, que no te puedes perder, con música internacional, canciones hermosas en español, de tríos, rondallas, música instrumental, música romántica, cantada en español, en inglés, en francés, en italiano, para que te vayas a dormir relajado, relajada, o que compartas una noche si tienes a alguien especial en tu apartamento, en tu casa, estás de viaje y quieres estar íntimamente con esa persona y buscas alguna música de fondo hermosa, pues puedes entrar a nuestra página. Recuerda que tú puedes escoger los programas que quieres escuchar. Entra a www.elshowdetonyfranco.com, ve a programación y escoge el programa que tú quieres escuchar en ese momento. Ahí también tenemos en el menú Radio Sensación, que es el programa que estamos actualmente en el aire, y con mucho gusto te vamos a complacer con música para cualquier gusto. Vamos a continuar para todas estas personas que mencionamos con ese temita de Rocío Dúrcal. 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Continuamos con ese temita de Rocío Dúrcal para todas esas parejitas.

de las canciones más románticas, sin duda alguna, de Roberto Carlos junto con Lanny Hall. De repente, el amor. Y es que el amor llega de repente y se queda para siempre en nuestros corazones. Un saludito, con mucho gusto. Sigue los saludos aquí en Amor en el Aire, un programa para enamorados. Complacencias al instante. Aurora Avendaño en Los Ángeles envió un saludo para su esposo Pablo Avendaño, que se acaba de ir a trabajar. Trabaja de noche, dice que desea que pronto vuelva a casa. También estamos enviando un saludito de parte de Armando García López para su esposa Rocío López, con esta canción de Joan Sebastián, recordando a nuestro querido Joan y su tema Me Gustas. Saludito, Rocío, de parte de tu esposo.

0: aunque no querramos, sin querer, nos volvemos a enamorar. Es que es hermoso el amor en todas sus dimensiones. Estando feliz, rebosas de alegría. Estando separados por algún motivo, estás añorando volver con esa persona. Pero el amor mueve todos tus íntimos deseos, tus sentimientos, lo que siente tu corazón, tu alma, tus pensamientos. Siempre el amor, sin duda alguna, es parte del ser humano. 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Diles que lo escuchaste aquí en el show de Tony Franco. Vamos a continuar con nuestro programa Amor en el Aire. Y recordándote también que este programa...
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0: Donde llega José María Napoleón a interpretarnos uno de sus temas que le hicieron historia. Y llegaste tú y cambiaste la historia para mí.

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1: El amor rompe todas las barreras. No tiene idioma. No tiene lenguaje. Es universal. El amor puede hablar a través de una mirada. A través de un beso. Gracias por haber sido parte del programa Amor en el Aire en esta ocasión. Y nos escuchamos en la próxima. Su servidor Tony Franco les desea lo mejor, siempre. Y recuerden, sean felices, pero sin pisotear jamás la felicidad de los demás.

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0: También puedes entrar a nuestra página de Facebook, El Show de Tony Franco, y solicitar tu canción por ese medio, o en Twitter a través del hashtag El Show de Tony Franco, y también por arroba el Noti Coto. 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

0: Salsa Lata, Costa Rica y PTY. 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
1: J-Lo, ya tú sabes.

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0: Corría el año de 1986 y su servidor formó parte del elenco de la primera emisora en español que se fundó en Santa Bárbara, esa hermosa ciudad al norte de Los Ángeles, aquí en el estado de California. Y tuve la oportunidad de entrevistar a esta agrupación musical que se formó en la ciudad de Oxnard, que estaba a 30 millas de Santa Bárbara. Y esta agrupación con los años fue tomando mucho auge, y este es uno de sus grandes éxitos que grabaron en 1992. Y tú con él, Industria del Amor.
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Bienvenidos a tu programa A Toda Banda, Mariachi y Acordeón. Lo mejor de la música regional mexicana, con tuba, con acordeón, con mariachi. Los éxitos de todas las décadas, incluyendo los grandes de la canción, como José Alfredo Jiménez, Javier Solís, Pedro Infante, pasando por los Tigres del Norte, Ramón Ayala, voz de mando, la arrolladora Banda Limón, Banda El Recodo y tantos otros intérpretes, aquí en tu programa A Toda Banda, Mariachi y Acordeón. Con el siguiente tema del grupo La Migra, enviamos un saludo para la familia Pérez, allá en la Huerta, Jalisco, de parte de mi buen estimado amigo Héctor. Un saludo también para todos los muchachos de este fabuloso grupo.

a levantarse con ánimo. Y si me estás escuchando por la tarde en cualquier rincón del planeta, pues te deseamos que tengas una hermosa tarde. Y si acaso es de noche donde tú vives, pues entonces disfruta igual nuestra música de banda, mariachi y acordeón.

Seguimos con los saludos y los buenos deseos para todos los amigos del Club de Fans, el show de Tony Franco. Únete en Facebook a nuestro club. Y un saludo también para todos los cumpleaños, que pasen un día fabuloso en compañía de sus seres queridos. Continuamos aquí en la Toda Banda, Mariachi y Acordeón.

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1: Saluditos para José Luis Perdomo, que nos solicita este temita, No hay novedad. Y le complacemos con mucho gusto. 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

0: de que regreses, pero aquí no hay novedad. 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

los éxitos de actualidad y también los éxitos de ayer suenan fuerte aquí en A Toda Banda Mariachi y Acordeón. 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

0: Beatriz Adriana. ¡Ahora pues!
1: ¿Sabes que yo siempre que contaba margaritas terminaba y no me quiere?
0: Bueno, es que las margaritas tienen el mismo número de pétalos y pues siempre terminan igual. La próxima vez empiece, ¿con qué empezaba?
1: Pues yo empezaba, me quiere, la segunda pétalo que la acaba no me quiere.
0: Pues la próxima vez que haga una margarita, empiece al revés, para que le salga que sí lo quiere. Vámonos con esta que dice, por tu culpa. Saludos para Salomón Hernández, aquí en la ciudad de Los Ángeles, California, que quiere enviar para un saludo para todos sus paisanos de Michoacán.

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1: Continuamos con la diva de la banda y su éxito. Se las voy a dar a otro, Jenny Rivera.

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1: ¿Sabes qué, Beno?
2: ¿Qué pasó, don Chema?
1: Yo también se la voy a dar a otro.
2: Ah, ¿ya se le voltea la canoa a usted también o qué?
1: ¡No! Estoy hablando de mis deudas, se las voy a dar a otro.
2: Oh, las deudas suyas. Sí, ya se le están acumulando, ya tiene mucho que no me paga también. Ah, menos mal. ¿Qué son las deudas, Maracita? Ya está yo pensando otra cosa, chévere.
1: ¡Ay, yo no maté!

0: Amigos, regresamos con más música aquí en el show de Tony Franco. No te muevas.
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0: Susy Serrano, eres mío. ¿Y cuál es el vicio más grande que usted tiene, don Chema?
1: Pues las mujeres del tequila, mayor.
0: ¡Qué nuevas, qué nuevas! Aquí tenemos a Amanda el Recodo para complacer con mucho gusto a Julio, a Valderrama, en la ciudad de Los Ángeles, California, que vino un saludito para su madrecita que está en Tijuana, Baja California. Aquí tiene su canción, Julio, mi vicio más grande.

Y llega el grupo musical Los Condes y su éxito 22x1. Miren qué buena letra, ¿eh? Hay veces que se dejan muchas cosas que valen mucho más en nuestro país para venir a los Estados Unidos.

0: Después de escuchar a los Condes de Los Ángeles con el éxito 22x1, llega Julián Álvarez y una canción muy solicitada, El Amor de Su Vida, saludando a mi buen amigo Juan, aquí en la ciudad de Los Ángeles, Juan Murillo, que quiere enviar sus saludos.
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Y recordamos esta con Yolanda del Río, La Silla Vacía. En la toda banda, mariachi y acordeón. Saludos para Yolanda y para Juan, que estuvieron celebrando su aniversario hace poco.

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Chiqui Rivera nos decía, completamente tuya. Ahora llega La Adictiva y uno de los éxitos que siguen sonando fuerte y están entre los primeros lugares. Después de ti, ¿quién? ¿Quién? Nadie, chiquitita. Esto es A Toda Banda, mariachi y acordeón en Radio Sensación. Aquí nos repetimos canciones y te damos la mejor variedad musical.

del gran Diego Verdaguer. Te voy a demandar aquí en A Toda Banda Mariachi y Acordeón. Y continuamos con algo de Lorenzo de Monteclaro, recordando este temita abrazado de un poste solicitado por nuestro amigo Rubén Mendizábal.

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norteño, banda, mariachi, la mejor variedad musical de todas las décadas. Grandes éxitos siempre aquí en A Toda Banda, Mariachi y Acordeón, en el show de Tony Fernández.

una gran voz, Alejandra Garza. Regiomontana, lo que queda de mí. Continuamos en A Toda Banda, Mariachi y Acordeón.

Y nosotros no le vamos a dar 10 minutos más. Les vamos a dar otra hora sin comerciales de música. 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Amigos, sigan en sintonía del show de Tony Franco aquí en Radio Sensación Digital. Por su atención, muchísimas gracias.

0: Llegó pisando los callos y medio medio de Chema, saluditos.
1: Bienvenido, don Chema, pase a lo barrido. Agarre una silla, siéntese en el suelo, mi querida Chita. Una sonrisota al mundo. Eso, mi querida Chita. Qué bueno tenerlos por acá en Derrumba con Radio Sensación. ¡Vámonos! Porque la música es constante y sonante con el buen sabor tropical.

Tonto Amor, Hernán Hernández. Y por aquí vamos a complacer con mucho gusto a doña Judith Tejeda. Nos pide esta canción del Puma José Luis Rodríguez. Al ritmo movido de Amalia Rosa, le complacemos.

Después de escuchar a José Luis Rodríguez el Puma con esta rítmica canción, ahora tengo el placer de presentarles a ustedes por primera vez en el programa de Rumba, aquí en el show de Tony Franco, esta grabación que me dieran personalmente los muchachos de esta gran institución de Puebla, México, Simplemente Azul. Este tema que viene incluido en su más reciente CD, Tú Serás Mi Compañera. Por cierto, tuve el placer de presentar esta gran orquesta y ustedes lo escucharon en vivo desde Costa Rica, en el Salón de Baile Viejillos Bar y Restaurant. Por cierto, le mando un cariñoso saludo a mi buen amigo Alex Obando y a toda la familia Obando, que siempre nos atienden de maravilla cuando vamos a Costa Rica. Y allí precisamente se presentó en su gira por ese hermoso país, Simplemente Azul. Y aquí lo tenemos con Tú Serás Mi Compañera. Disfrútenlo.

show de Tony Franco, donde llega Verónica Castro. Un éxito de 1986 con a la Ojiverde. Estaba de moda con su show de televisión y también esta canción.

0: y estamos brindándoles lo mejor de la música tropical. 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Continuamos. Y esta es para Amparo Robles.
1: ¡Vamos, aguas! ¡Ya llegó!
0: Que nos escucha ya en la ciudad de

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1: Para todas las bellas muchachitas que nos están escuchando, esta canción de Juan Luis Guerra.

ustedes también bailando bachata en la oficina, en casa, donde quiera que nos estén sintonizando. Es el Radio Sensación. Gracias por estar con nosotros. ¿Cuántas veces decimos yo ya no regreso contigo? Pero a veces no es cierto, ¿verdad? Roberto Blades. Precisamente eso, ya no regreso contigo, lo expresa en este tema musical, a su estilo, en su voz.

Ya no regreso contigo, ¿será cierto? Llega el grupo Al Son de Viejillos, desde Costa Rica al mundo.

0: El perdedor Enrique Iglesias y Marco Antonio Solís.
1: Aquí tenemos a mi buen amigo de El Salvador, Enrique Medina, de su propia inspiración. Esta cumbia acompañado de Los Tercos. Locutor dedicado para todos mis amigos, colegas, locutores de radio. 5, 4, 3, 2, 1.
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Marc Anthony, Flor Pálida, aquí en Derrumba con Radio Sensación. Voy a presentarles a Son del Son de Cuba y su estilo musical al tema de Juan Gabriel, Se me olvidó otra vez. Disfrútalo.

se me olvidó otra vez. Buen arreglo a este temita de Juan Gabriel. Enviamos un saludito con mucho gusto a nuestro querido amigo Luis Bofield. Muchísimas gracias por compartir la música de Son del Son. Saludamos también allá en Miami a la familia Casasola. Saludos también a la familia Magallanes en Floridita. Saludos también con mucho gusto a nuestra amiga Karina, doctora de corazones, y a su estimada madre. Un saludito también con mucho gusto para Pavel Vitier. Más adelante estaremos tocando un temita también de Son de Ahora. Mientras tanto los dejo con la Sonora Santanera. Luces de Nueva York, un saludo hasta la capital de la República Mexicana. Para nuestros amigos por allá, para Diana, saludos también con mucho gusto para el matrimonio de Saúl y Silvia y para todo el personal de la panadería.

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1: Donde recordamos a Selena y su éxito, Biri Biri Bom Bom. Un saludito con esta canción para Celia en la ciudad de San Bernardino, California. Y también estamos saludando con mucho gusto a Carlita aquí en Los Ángeles. Gracias Carlita Guzmán y a toda su familia. De las canciones que cantaba y bailaba Karina Franco, cuando estaba pequeñita.

Y siempre nos queda la pregunta, ¿dónde, hasta dónde hubiera llegado Selena si una bala no hubiera terminado con su carrera musical? Por ahí la recordábamos con ese tema, Biri Biri Bam Bam. Y continuamos con Los Ángeles Azules. ¿Cómo te voy a olvidar? Y esta canción va con mucho gusto para mi amigo Manuel, aquí en la ciudad de Los Ángeles, enviando saludos a sus familiares que nos escuchan allá en Guadalajara, Jalisco. Manuel Hernández envía saludos para toda su familia en la Perla Tapatía.

Estamos enviando un cariñoso saludo para todos los cumpleaños el día de hoy. Un saludito especialmente para Aida. Muchas felicidades, amiga, que los cumplas muy felices. Continuamos con un temita de Maite la Guapa. Tírame un like. Te invitamos a entrar a nuestra página, el show de Tony Franco, y regalarnos un me gusta en Facebook. Recuerda que también nos puedes escuchar en Twitter con el hashtag el show de Tony Franco.

La selección de Costa Rica, pero la selección, grupo musical y mi abuelo. 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

Y ahora nos vamos hasta la República Dominicana. No, no es una novela, es un éxito de Monchi y en Alexandra.

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1: Donde llega Rocío y su sonora. Y una cumbia guapachosa. Como solo ella lo sabe hacer bailar. La cumbia del río.

0: escondidas. Continuamos, amigos, con los éxitos tropicales.
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0: Vicentico, a su manera, a su estilo.
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0: Poniéndole sabor a esta canción que cantaba Roberto Carlos, no te apartes.

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0: Uno de los grandes éxitos que permanecieron por varias semanas en el primer lugar, Nicky Jam y Enrique Iglesias, El Perdón.

0: Eso, eso, bailele, don Chema, bailele, despelúquese, despelúquese.
1: Híjole, ese ritmo, qué bueno, mano, ¿verdad? ¿Quién es Wisin, verdad? Wisin está cantando con Daddy Yankee y Carlos Vives.
0: Él es exitazo aquí. Nota de amor en el show de Tony Franco, de Rumba con Radio Sensación, donde los éxitos de ayer y hoy se combinan en todos los géneros: pop rítmico, reggaetón, bachata, salsa, cumbia. Todo lo bueno lo escuchas aquí en Derrumba con Radio Sensación, en este programa especial que tenemos del lunes a viernes y también los sábados por la noche, para que tú puedas disfrutar y bailar en casa, en tus fiestas. Vamos a regresar con un popurrí de cumbia de uno de los grandes de México, que ya se nos fue, pero antes...
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Llega el verano, llega el verano, sí.

En el show de Tony Franco vamos a continuar presentándote a Rigo Tobar, recordando sus grandes éxitos aquí en Radio Sensación.

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2: Una de las piezas que lograron colocarse internacionalmente con la banda de Costa Rica, La Avispa. Continuamos de rumba aquí en Radio Sensación. Saludamos también a Rosalicia, que hoy está celebrando. Muchas felicidades en su cumple. Al igual que nuestra amiga Aida, que también está de manteles largos.

Un saludito para toda la colonia costarricense, dentro y fuera de la hermosa Costa Rica. Aquí en Derrumba con Radio Sensación, recorriendo Latinoamérica.

Y de Costa Rica vamos a viajar hasta Venezuela para presentarles un tema que también voló internacionalmente con uno de los grandes, Hugo Blanco. Y vamos a escuchar a este director de orquesta sensacional. Vamos a recordarlo con este éxito, originalmente, Moliendo Café.

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2: Muy buenas tardes, amigos. Aquí transmitiendo desde Ocotlán, Jalisco, para el mundo entero. Quiero enviar saludos para varios amigos y colegas que ayer estuvimos en el convivio y agradecemos a Rocco Ortiz, la señora Zulema.

tercera temporada. Recuerden, antes o después de la fama, y venimos desde Los Ángeles para estar juntos ahora sí. 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Quiero enviar saludos también para varios cantantes que estuvieron por ahí presentes, que fue una noche muy linda, con mucho talento. Estuvo por ahí Antonio Mayoral, que aparte de ser parte de B8 Channel, también canta con el grupo KDN Explosivo, que ustedes escucharon anoche por Antes o Después de la Fama. También estuvo por allí Olga Solís, una gran cantante. La señora Alicia, que canta precioso también. Kenia Godínez, conductora de Antes o Después de la Fama, pero también cantante. Nos interpretó varias canciones muy lindas. Estuvo por allá también Carla, cantando, al igual que varios amigos más, que se me va el nombre ahorita porque fueron muchos. Y muchas felicidades a Rocco Ortiz, que celebró su cumpleaños amenamente. Y un saludo especial para doña Josefina también, que hizo un pozole para chuparse los dedos. Y también nos acompañó George Homa, hijo de mi buen amigo Pillo González, la Uva, y su señora esposa, también a sus algunos primos, sobrinos, que nos estuvieron acompañando por allá. Así que un saludito para todos ellos, y esperamos que, al igual que yo, hayan disfrutado de este evento. Amigos, sigan disfrutando de nuestro programa de Rumba. Recuerden que en 25 minutos más tendremos nuestro programa Las Viejitas Pero Bonitas, aquí en La Rocola Musical. Desde Ocotlán, Jalisco, para ustedes, les envío un cariñoso saludo, buenas vibraciones, y feliz martes para todos.

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1: El colombiano José Álvaro Osorio Balvin, conocido como J Balvin, y su éxito Ahí Vamos. Y de Colombia nos vamos para Venezuela con otro talentoso joven. Juan Andrés nos presenta su éxito, No Quiero Quererte. Un saludito para Juan Andrés, hasta Venezuela.

Juan Andrés, no quiero quererte. Amigos, entramos a la línea recta de nuestro programa, nos despedimos, pero quédense con nosotros. Viene más música, más variedad en programación con la rocola musical. También tendremos los grandes años del rock and roll, serenata romántica, nostalgia grupera, amor en el aire, club de los corazones rotos, a toda banda, mariachi y acordeón, desfile de éxitos y muchos programas más. Con la mejor variedad musical, especialmente para ti. Y nos despedimos con este temita de la Orquesta Bonco, con un saludito para Minor y para todos los integrantes de esa fabulosa orquesta. No vale la pena. Y sigue la rumba y sigan disfrutando de la programación de Radio Sensación.

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0: vamos a recordar todos esos momentos.
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0: Y nos iniciamos con Polo y el último beso.

Recordamos a Connie Francis con este tema Invierno Triste. Un saludo allá hasta El Salvador para la familia de mi buen amigo José Luis Murillo. Y también en Guatemala nos escucha Edgar Arroyo.

vamos a recordar varios de los éxitos de uno de los grupos que también surgieron en los 60s. Estamos hablando de la Tropa Loca. Para saludar con mucho gusto a mi amigo Agustín. Agustín Benavides, aquí en la ciudad de Los Ángeles, reportándose al 562-263-7626.

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1: Saluditos para Diego Arias. También saludamos con mucho gusto a Juan Carlos Ortiz. Saludos allá en New Jersey para todos.

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0: Amigos, regresamos con más música aquí en el show de Tony Franco. No te muevas. 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
1: Donde te presentamos a Ritmo 7. Con saludos con mucho gusto para Evangelina Trejo, allá en Ciudad de Tijuana, Baja California, frontera con Estados Unidos, escuchando Viejitas pero Bonitas. Dios, no.

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0: Radio Sensación, complaciendo a nuestro buen amigo Ignacio Robles, de San Diego, California, que nos pidió ese temita, Soñando con los Diablos, que nos costó encontrarlo, pero ya lo tenemos para todos aquellos amigos que querían escucharlo. También escuchamos a los Drifters, Stand By Me y Junior, en algún lugar. Aquí en Radio Sensación, su servidor Tony Franco les desea a todos ustedes, donde quiera que nos estén escuchando, una hermosa mañana, si están en Europa, una hermosa tarde, si están aquí en California, y una hermosa noche, si están allá por Sudamérica o Centroamérica, que ya anocheció. Un saludito, donde quiera que tú te encuentres, aquí en el show de Tony Franco. Y estamos en el programa La Rocola Musical, viejitas, pero bonitas.
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0: Y nos vamos con un pupurrí de canciones. Will Echegoyen, que pronto estará en Playa Las Tunas, haciendo las delicias de su público que se da cita en este restaurante con el mejor entretenimiento en Los Ángeles. 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

Radio Sensación, tocando ovejitas pero bonitas como esta de los internacionales Pasteles Verdes. Ya es muy tarde.

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tal, amigos? Están en sintonía de Radio Sensación Digital.com. 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

Bienvenidos, les recordamos que esta noche a las 8:15 hora de México, 7:15 hora de Los Ángeles y California, el programa Antes o Después de la Fama, estaremos encadenados RadioSensaciónDigital.com y B8 Channel de Ocotlán, Jalisco, donde nos encontramos, y desde aquí estaremos trayéndoles este programa con un gran invitado, un gran artista, Alexander Lomelí, y por supuesto sus amigos conductores, Kenia Godínez, Antonio Mayoral, José Quesada, César Casillas Flores, Paco Nápoles y su servidor Tony Franco. Veamos saludos para la señora María Guadalupe y también para su esposo Pillo González, La Uva. Saludito para su hijo George y toda su familia. Sigan con nosotros en sintonía de Radio Sensación Digital, disfrutando las viejitas pero bonitas en la rockola musical. ¡Feliz martes!

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Saluditos para Vilma Reyes. Y también un saludito para nuestro amigo Gonzalo Urías. Y para Bertalicia Pérez en la ciudad del Monte.

saluditos para Nancy, a Alonso y también para Rosa María. Un saludito para Willy, para Rosa y su familia que están de visita ahí en Jalisco.

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el gran Elvis Presley, Suspicious Mind. Saluditos para Etel. También para su esposo Ramón aquí en Los Ángeles. Admiradores de Elvis Presley como miles que lo recuerdan.

0: agradecer todos los comentarios que han hecho a nuestro programa. Y un saludito con mucho gusto para Nancy, para mi amigo Rubén, también a nuestra gente en Redondo Beach y la gente en el West Los Angeles.
1: 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Gracias por acompañarnos.
0: Álvarez, también un saludito para Enrique González en la ciudad de Norwalk, California. Así que para competir con ustedes que se suben al carro y ahora gracias a la tecnología, pues solamente ponen su iPad, su música en su celular y lo escuchan en su automóvil. Música variada que vas a disfrutar aquí en el show de Tony Franco.
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Estrellita, perdóname. Amigos, nos retiramos. 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Recordamos a Gigliola Cinquetti. Con este tema despedimos el programa La Rocola Musical.

Bueno, para complacer a mi amiga Alicia Mendoza, tuvimos que tocar el disco. Así que disculpen, se oye el ruidito que hace la aguja contra el vinil, ¿se acuerdan? Cuando se tocaban los discos, en los tocadiscos. Pero aquí nunca dejamos de complacerles. No tengo edad, Gicliola Cinquetti. Amigos, será hasta el día de mañana que estaremos nuevamente con la rocola musical, trayéndote los recuerdos de todos esos momentos maravillosos a través de las canciones de los 50, 60, 70 y también 80. Por su atención, muchas gracias. Sigan con nosotros en Radio Sensación.

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1: El grupo más, y este tema no te olvidaré. A veces, aunque pasen los años, los recuerdos siempre quedan.

0: El grupo Bread, uno de los grupos que nos dejaron tantos éxitos en la década de los 70 a los 90. Continuamos con Onda Grupera y saludamos con mucho gusto a mi buen amigo Joaquín. Gracias por reportarte a través de Twitter. Un saludo hasta la hermosa ciudad de San Francisco, California. Joaquín, aquí tienes tu tema. Gracias por escucharnos.
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Historias que son ciertas. Ha pasado. Vamos a continuar. En Onda Grupera, que te trae los mejores grupos musicales en español e inglés. Grupo Chicago. This is one of the best groups of the 70s and 80s. Left us a lot of hits. Like this one. 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

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I hope you guys are enjoying your Tuesday. Amigos, esperamos que estén disfrutando de las viejitas. Pero bueno, perdón. Estamos en Onda Grupera ya con los grupos musicales. Los mejores éxitos de todos los tiempos. Y allá en California me cuentan que hay un calorón, señores, y me tocó vivirlo antes de venirnos a Guadalajara a cubrir las fiestas de octubre. Y estamos en estos momentos en Ocotlán, donde vamos a esta noche a estar en el canal B8. Te invito para que busques el canal B8 en Facebook. B grande 8 y channel, la palabra C-H-A-N-N-E-L. Como canal en inglés, B8 Channel. O si no, pueden entrar a nuestro muro o cualquiera de nuestras páginas. 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O vayan a la página de nuestra emisora, radiosensaciondigital.com. Ahí encontrarán el enlace también para el programa de esta noche. Y estará pasando por radiosensaciondigital.com y nuestro canal a B8 Channel. Así que los esperamos, 8:15 hora de México, 7:15 hora de Los Ángeles. Quiero enviar saludos con mucho gusto para la familia González del Toro en Mazatlán, a la familia de mi amigo Carlos Jaramillo en El Salvador, a la familia Chang en Guatemala. Saludamos también con mucho gusto a la familia Jaime Buenrostro aquí en Ocotlán, Jalisco. Saludamos también a la familia González, a mi amigo Pillo La Uva, para su esposa María y para su hijo George. También saludamos a Juan Manuel Linares. Un saludito también con mucho gusto para Rocco Ortiz, que estuvo de manteles largos ayer. Bonita fiesta. Y a todos los cantantes que se discutieron regalándonos sus voces, sus actuaciones, como Olga Solís. También estuvo por ahí Alicia. Estuvo Kenia Godínez, conductora de B8 Channel, pero también canta muy bonito, Antonio Mayoral, también Pillo González La Uva, cantó Morenita Mía, por cierto, le salió muy bien. Saludamos también con mucho gusto a el dueto RM, estuvo por ahí también interpretando bellas melodías, y también un saludo a la señora Zulema, que nos trató con tanta amabilidad, y también a la mamá de Rocco, la señora Josefina, que preparó un pozole que todavía me lo estoy saboreando. Continuamos aquí en radiosensaciondigital.com con Onda Grupera y esta bella melodía, Los Caminos de la Vida. A veces no son como pensamos, pero amigos, la vida, a pesar de todos sus retos, es maravillosa. Sigan disfrutando de nuestra programación aquí en el show de Tony Franco.

0: después de escuchar a la Tropa Vallarta, continuamos con Industria del Amor. Saludos para Adriana en San Bernardino, California.
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0: Uno de sus grupos favoritos.
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0: Una gran verdad, donde hubo fuego siempre van a quedar cenizas, ¿verdad, amigos? Quiero enviar saludos para Soraya, para Susana, para Pilar, para Irene, para Maricarmen, para
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0: Cada martes a las 9 de la noche, hora de California, hora del Pacífico. 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Recuerden este grupo, Foreigner. Esperando por una chica como tú. 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Saluditos para Mari Barras en San Diego y su familia. También para Jorge Vargas y Jorge González del Toro. And my friends Octavio en Vicente Villa.

0: vamos a los felinos. Sí, este tema, Morena, para todas las hermosas morenitas que nos están sintonizando. Ya vendrán los Freddy, los Eagles, Grupo Venus, La Tropa Loca, los Commodores, Indios, Solitarios, Ricardo Acosta, los Pasteles Gatos, sus Pasteles Verdes del Perú.
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0: Sigue con nosotros.

0: Continuamos con los saludos aquí en el show de Tony Franco en Onda Grupera. Saludos para todos los amigos de las redes sociales, para Jorge Vargas Tapia. También un saludito para Raúl Hortal Torrijos, ahí en Miami. Saludamos a Belinda, para Tirso Gutiérrez, para Jerube Barragán, mi amigo Guillermo García. También un saludito con mucho gusto para Ramiro Aguilar, para Tony Mena y también para don Jorge González del Toro. Saludamos a la familia de nuestro buen amigo Rubén Pérez y también saludamos por supuesto a Rubén Grajeda y su familia. Continuamos aquí en Onda Grupera trayéndoles a ustedes lo mejor de los 70s, 80s y 90s, los mejores grupos musicales de todos los tiempos. We're bringing to you this program featuring the most romantic groups in Spanish and English from the 70s, 80s and 90s. Onda Grupera, the best groups ever here in Tony Franco Radio Show. 55 minutes or more of music with no commercials, just music and hits of all times. And who doesn't remember the Eagles and Take It Easy? We say hello to Justin, Megan, to Albert, to Jose, and all our friends from Midway Bar.
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0: For Bruno and his family.
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0: It easy, Bruno, don't work so hard.

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Estás en sintonía de Radio Sensación Digital en el show de Tony Franco, el programa Onda Grupera. Los mejores grupos musicales de todos los tiempos, tanto en español como en inglés, traído a ustedes por el Noticoto. 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También puedes escuchar el show de Tony Franco. 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Vamos a continuar con una canción de Ricardo Acosta y Los Gatos. Para todos los amigos de Costa Rica, les envío un cariñoso saludo. Esta canción lleva por título Vete con él, aquí en el show de Tony Franco. 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

Rigo Tobar y su Costa Azul haciendo su presencia aquí en Onda Grupera. Ahora es Juanelo y su grupo. ¿Recuerdan esta canción?

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¿Y quién no pasó por esa época de estudiante donde había corazón para el amor, mucho corazón y poca cabeza para el estudio, verdad? Ay, nuestros padres nos regañaban. Usted, no olvídese las novias hasta que salga de la escuela, por lo menos antes de ir a la universidad. Quiero enviar saludos para Esmeralda Cortés. Saluditos también con mucho gusto a René Méndez y a nuestros amigos del Club de Fans Juan Gabriel Sin Fronteras, para Mayre y también para todos los socios del Club de Juan Gabriel Club de Fans, para Mari Snow Sevilla. Un saludito para ti, Mari. I hope you're doing fine. Para Fanny González, Mari Carmen, y también para Rocío Martínez, para Guadalupe González Chapa y Nancy Margarita Paz Ruiz, y también a todos los amigos que nos han dejado comentarios acerca del programa de Juan Gabriel que tenemos por los martes. Gracias a todos ustedes.

a Conchi Carrillo también, y a todas las personas, también partes del club de Juan Gabriel, el Rey Midas de la canción, y a todos nuestros amigos de los diferentes clubes de Juan Gabriel que siempre están sintonizando nuestro programa. Muchísimas gracias. Un saludito para Roberto López, también para Ángel, para Nico, a Rodríguez y a todos los amigos de la página de Paisajes con Pensamientos de Facebook. Un saludito para todos ustedes, para Diana Rodríguez también, a los amigos de Juan Gabriel y sus amigos, ese club de fans también que escuchan nuestro programa, y gracias por permitirnos compartirlo con ustedes. Vamos a continuar aquí en Onda Grupera, los grandes grupos musicales de los 70s, 80s y 90s, los éxitos en inglés y español, que yo sé que te traen hermosos recuerdos de una época vivida fantástica. Tal vez te vas a acordar de tu primera novia, el primer beso que diste, o quizás de tu primer automóvil que manejabas, ¿verdad? Muchos recuerdos muy agradables que vienen a nosotros a través de la música.

Onda Grupera. Saludos para mi buen amigo Alex de Viejillos Bar y Restaurant. 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Lo encuentras en Viejillos Bar y Restaurant, Sarchi Sur, Alajuela, Costa Rica, donde vas a disfrutar de los mejores bailes y la mejor música.

Tiempo, los puntos, aquí en el show de Tony Franco en Onda Grupera. Y vamos a continuar, amigos, con un grupo de Costa Rica que me da mucho gusto presentar. Quiero enviar saludos a mi buen amigo Alex. 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Y quiero compartir con ustedes una canción, un arreglo del grupo musical Al Son de Viejillos de Costa Rica, a la versión de la canción Le Hace Falta Un Beso. Los escuchamos aquí en Onda Grupera. Saludos para